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1: Autoridades de la Dirección de la Policía de Cordillera, que esta Eucaristía renueve nuestra fe y nos ayude a comprender que seguir a Jesús significa entregarnos con amor y generosidad. Con alegría y esperanza, iniciamos la Santa Misa cantando con el coro San Lorenzo

0: En el nombre del Padre, del Hijo y del Espíritu Santo.
1: Amén.
0: La gracia de nuestro Señor Jesucristo, el amor del Padre y la comunión del Espíritu Santo esté con todos ustedes.
1: Y con tu espíritu.
0: Hermanos, tenemos hoy una linda fiesta. Hoy celebramos el Día de la Gente de Policía. Y también la fiesta de una gran santa, Santa Rosa de Lima, que es patrona de la Policía Nacional. Nos preguntamos, ¿cómo fue ella elegida para ser la patrona de la Policía Nacional? Santa Rosa de Lima fue instituida oficialmente como patrona celestial de la Policía del Paraguay el 25 de agosto de 1953. Desde entonces, o por el entonces, del arzobispo de Asunción, Monseñor Aníbal Mena Porta. La oficialización de este patronazgo se dio mediante una disposición eclesiástica emanada

0: del Código de Derecho Canónico, que al hacer la solicitud formal el 3 de julio de ese mismo año por el coronel Esteban López Martínez, quien ejercía como jefe de la policía de la capital. Para entender mejor este proceso histórico, veamos. En 1939, el presidente de la República, el doctor Félix Paiva, promulgó un decreto el 13 de junio de ese mismo año. Este decreto estableció que el 30 de agosto, como el Día de la Gente de Policía, se eligió esa fecha específica para hacerla coincidir de manera intencional con la festividad litúrgica de Santa Rosa de Lima. 14 años después, 1953, después de ese decreto civil, las autoridades policiales buscaron el reconocimiento oficial de la Iglesia. Monseñor Aníbal Mena Porta emitió un decreto canónico nombrándola formalmente protectora de la institución debido a sus virtudes de entrega y espíritu de sacrificio. Desde entonces, la Policía Nacional del Paraguay celebra de manera conjunta cada 30 de agosto el día de la institución y el día de su patrona Santa Rosa de Lima. Queridos hermanos, tuyañan de fiesta este día. Así que para todos nuestros agentes de policía, les saludamos, están presentes aquí. Un caluroso y fuerte aplauso porque ellos son la policía de nuestra nación paraguaya y a Santa Rosa de Lima. Celebrando esta fiesta, con toda humildad nos ponemos delante de Dios como la hacía Santa Rosa de Lima, humildemente. Y pedimos perdón por nuestros pecados. Yo confieso ante Dios Todopoderoso y ante ustedes, hermanos, que he pecado mucho de pensamiento, palabra, obra y omisión, por mi gran culpa. Por eso ruego a Santa María, siempre Virgen, a los ángeles, a los santos y a ustedes, hermanos, que intercedan por mí ante Dios nuestro Señor. Dios Todopoderoso tenga misericordia de nosotros, perdone nuestros pecados y nos lleve a la vida eterna.
1: Amén.

0: Oremos, Dios nuestro, de quien procede todo bien perfecto, infunde en nuestros corazones el amor de tu nombre, para que haciendo más religiosa nuestra vida, acreciendes en nosotros lo que es bueno y lo conserves constantemente. Te lo pedimos por nuestro Señor Jesucristo, tu Hijo, que contigo vive y reina en la unidad del Espíritu Santo y es Dios, por los siglos de los siglos.
1: Amén. Hermanos, dispongamos nuestro corazón para escuchar la palabra de Dios. Jesús nos invita a renunciar a nosotros mismos, tomar nuestra cruz y caminar detrás de Él. Escuchemos con atención.
2: Lectura del libro de Jeremías. Tú me has seducido, Señor, y yo me dejé seducir. Me has forzado y has prevalecido. Soy motivo de risa todo el día. Todos se burlan de mí. Cada vez que hablo es para gritar, para clamar. Violencia, devastación. Pero la palabra del Señor es para mí oprobio y afrenta todo el día. Entonces dije: no lo voy a mencionar, ni hablaré más en su nombre. Pero había en mi corazón como un fuego abrasador, encerrado en mis huesos. Me esforzaba por contenerlo, pero no podía. Palabra de Dios.
1: Te alabamos, Señor.

El Padre de nuestro Señor Jesucristo ilumine nuestros corazones para que podamos valorar la esperanza a la que hemos sido llamados.

0: El Señor esté con ustedes.
1: Y con tu espíritu.
0: Evangelio de nuestro Señor Jesucristo según San Mateo.
1: Gloria a ti, Señor.

0: El Señor esté con ustedes.
1: Y con tu espíritu.
0: Evangelio de nuestro Señor Jesucristo según San Mateo.
1: Gloria a ti, Señor.
0: Con ustedes.
1: Y con tu espíritu.
0: Evangelio de nuestro Señor Jesucristo según San Mateo.
1: Gloria a ti, Señor.
0: Jesús comenzó a anunciar a sus discípulos que debía ir a Jerusalén y sufrir mucho de parte de los ancianos, de los sumos sacerdotes y de los escribas, que debía ser condenado a muerte y resucitar al tercer día. Pedro lo llevó aparte y, dándose vuelta, dijo a Pedro: «Retírate, ve detrás de mí, Satanás, tú eres para mí un obstáculo, porque tus pensamientos no son lo de Dios, sino los de los hombres». Entonces Jesús dijo a sus discípulos: «El que quiera seguirme, que renuncie a sí mismo, que cargue con su cruz y me siga, porque el que quiera salvar su vida la perderá, y el que pierda su vida a causa de mí la encontrará. ¿De qué le servirá al hombre ganar el mundo entero si pierde su vida? ¿Y qué podrá dar el hombre a cambio de su vida? Porque el Hijo del Hombre vendrá en la gloria de su Padre, rodeado de sus ángeles, y entonces pagará a cada uno de acuerdo con sus obras». Palabra del Señor.
1: Gloria a ti, Señor Jesús.

0: Alabado sea Jesucristo.
1: Por siempre sea alabado.
0: Muy queridos hermanos, en este domingo, el itinerario que nos presenta el Evangelio de San Mateo, llegamos hoy a un punto crucial en el que Jesús, después de comprobar que Pedro y sus otros discípulos ya habían creído en Él como Mesías, el Hijo de Dios, ya comenzó a manifestar a sus discípulos que tenía que ir a Jerusalén y padecer mucho allí, ser ejecutado y resucitar al tercer día. Y en un momento crítico, en el que encuentra una diferencia entre el modo de pensar de Jesús y sus discípulos, Pedro parece como que siente el deber de reprenderle al maestro, porque no puede atribuir al Mesías un

final tan siniestro como aquello de ser flagelado y morir en la cruz. Entonces Jesús le reprende duramente a Pedro y le pone en raya, porque no piensa como Dios, sino como los hombres. Ahí empieza a poner, no piensa como Dios, sino como los hombres. Y sin darse cuenta, aquí hemos escuchado, Pedro hace las veces de Satanás, el tentador. Y en este punto también, hoy en este domingo hemos escuchado la segunda lectura del apóstol San Pablo, quien al escribir a los cristianos de Roma, le dice este dicho, este versículo tan interesante que tendríamos que guardarlo bien nosotros. Le dijo, dice San Pablo, no se amolden al mundo actual, sino sean transformados mediante la renovación de su mente. Así podrán discernir cuál es la voluntad de Dios, bueno, agradable y perfecto. Allá hay una estela y adellán de Yar. Ahora bien, nosotros cristianos vivimos en un mundo plenamente incorporado en nuestra realidad social y cultural, en este nuestro tiempo, y es normal que sea así, es normal, es justo. Ahora bien, al caminar en este mundo, en nuestro ambiente, esto nos permite el riesgo de convertirnos en mundanos, el riesgo de que la sal pierda su sabor, como diría Jesús, es decir, que el cristiano se ahue. Oye agua, pierda la carga de la novedad que le viene del Señor y del Espíritu Santo. En cambio, tendría que ser al contrario, al revés. Cuando en los cristianos permanece viva la fuerza del Evangelio, puede transformar los criterios de juicio, decía San Pablo VI, este gran papa. Decía él, el cristiano transforma los criterios de juicio en cosas buenas, en los valores determinantes a ser cada vez mejores. Punto de interés para los demás. Las líneas de pensamientos que coincidan y busquen realmente con los otros que coincidan. Las fuentes inspiradoras y modelos de vida. Transforma, que es lo que justo necesitamos en este tiempo, renovarnos un poco. Esto decía Pablo VI en su exhortación apostólica Evangelii Nuntiandi. Pensando bien y mirándonos unos a otros, es triste encontrar cristianos aguados, que se parecen al vino diluido, que no se sabe si son cristianos o mundanos. Como el vino diluido, no se sabe si es vino o es agua. Se volvió agrio. Y esto es triste. Yo escucho muchas quejas de esto. Siempre sigue la misma cosa con sus mismos vicios. Qué triste es esto. Es triste encontrar cristianos que ya no son la sal de la tierra. Y saben que cuando la sal pierde su sabor, ya no sirve para nada. Su sal perdió el sabor porque se entregaron al espíritu del mundo, es decir, se convirtieron en mundanos. Por eso es necesario renovarse constantemente. ¿Cómo? Recurriendo al Evangelio. Ya leerá la savia del Evangelio. El Evangelio. ¿Cómo se puede hacer esto en la práctica? ¿Cómo podemos hacer nosotros, queridos hermanos, esto? Volver al Evangelio. Ya leemos el Evangelio. En primer lugar, leyendo y meditando el Evangelio de cada día. Podemos hacer esto.
De modo que la palabra de Jesús esté siempre presente en nuestra vida.

nuestra vida recordar a cada paso. Por ejemplo, un orgulloso, uno que es soberbio, pelaje, tallato, paye, pina. Como dijo Jesús, aprendan de mí que soy manso y humilde de corazón. Y venían de allá, ni aprendí mina, ya que forzar, allá repetí permanentemente y que trabajo eso estoy cocuñando de corazón. El que siempre busca ser primero en todo desesperadamente. ¿Qué dijo Jesús? El que quiera ser el primero, que sea el último de todos y el servidor de todos. No enseña Jesús en el Evangelio. Y eso tenemos que recordar permanentemente. Recordar, esto va a ayudar a llevar siempre el Evangelio, a llevar siempre el Evangelio con ustedes y con nosotros mismos. Un pequeño Evangelio en el bolsillo, en la cartera, o leer algún pasaje durante algún momento. Ahora el problema es, a veces en el celular tenemos la posibilidad también, la aplicación es leer el Evangelio. Pero el problema está que cuando leemos nosotros el Evangelio, pone te la pasaje ya leen, qué lindo que este pasaje, y de repente aparece ahí notificación, fulana de tal está ya, está escribiendo y dice, se tentama hoy pea. Ya esa mina va a votar. Juan, allá ojoma donde se vuelan de Evangelio. Se fue, se perdió. Ese es el riesgo grande que tenemos cuando todos vivimos sobre el Evangelio. Lo que dicen los demás, lo que nos interesa, qué piensa, qué opina. Y así perdemos nosotros nuestra dirección. Ese nomás es el riesgo del celu. Entonces, el Evangelio, llevando así la palabra de Jesús, se la puede leer, podemos leer. Además de esto, tenemos también lo que hoy estamos haciendo nosotros aquí, como cada día podemos hacer. Vayamos a participar de la misa, sobre todo las misas dominicales, donde encontramos al Señor en la comunidad, escuchando su palabra desde aquí, escuchando su palabra, y luego en la mesa, en el altar, recibiendo la Eucaristía, que nos une a Él y nos une entre todos nosotros también. Además de esto, son también muy importantes para la renovación de nuestro espíritu, una renovación espiritual. Participar un poco de alguna jornada, participar de algún retiro, de algún ejercicio espiritual, eso nos va a hacer mucho bien. Tenemos que hacernos de tiempo para encontrarnos un poco con el Señor. Yo tu para mi agua venían de Yarandi. En TV, tengo Ñeico TV. Necesitamos, sobre todo en este tiempo tan agitado, y sobre todo que hay ya tanta indiferencia, hay también tanta violencia, no haya paz. Entonces necesitamos este retiro, esta jornada, esta renovación de nuestro espíritu. Entonces, no olvidemos, primero, el leer el Evangelio, la palabra de Dios. Segundo, la Eucaristía te domina misa. Y tercero, participar en estos retiros para hacer oración. Necesitamos. La planta que no se riega, se seca. La persona que deja de comer, se muere. Y la persona que no recibe el riego de la oración para su espíritu, también se muere. Eso nos pasa a nosotros. No tenemos tiempo, decimos. Encontramos el pretexto. Ni que ni enderezar ahí. Evangelio, Eucaristía y oración. Que gracias a estos dones del Señor nosotros nos configuramos, es decir, imitamos, nos parecemos a Cristo y así seguirle por el camino, la senda de perder la propia vida para encontrarla de nuevo. Perderla, en el sentido, significa donar, entregar por amor y en el amor. Y así incluso con esto nosotros aguantamos todo tipo de sacrificio, incluso el de la cruz. Yo suelo escuchar a la gente cuando va a estar al lado de un enfermo, cada vez menos queremos, porque sentimos su dolor, su angustia, su mirada, ya no tenemos fuerza de aguantar y de soportar. Eso es una señal de que estamos quedándonos vacíos, cuando ya se ve. Y vamos olvidando esto.

tanto necesitamos. Necesitamos recibirlo nuevamente para así purificarnos nosotros, librarnos del egoísmo y así pensar un poco más en la vida eterna. No quieras conquistar tampoco el mundo para complacerte a ti mismo y ganar tu vida, porque vas a perder. De perder, Daira. Vas a perder. En cambio, vive entregando tu vida por Cristo, sirviendo a los demás, gastando tu vida en hacer el bien, obra de misericordia, de caridad, y comportarte de acuerdo a la doctrina de nuestro Señor Jesucristo, viviendo el carisma cristiano y la vida eterna, así lo vas a encontrar. Hermano, siéntete orgulloso de dar tu vida por Cristo y de ser llamado entre los suyos también mártir del amor, como lo fue Carlo Acutis, como amó a Cristo, como amó la Eucaristía. Ay, o 15 años mínteres, qué pronto maduró, qué pronto entregó su vida. Y así también nosotros hoy, el Señor nos pide, ya, pues mira siquiera mi simira, Moyepe. En este año jubilar franciscano, como Francisco de Asís aplicó este pasaje del Evangelio, mejor dicho, este pasaje de la carta a los romanos. ¿Cómo vivió Francisco de Asís? Interesante. Primero él mira esto como el núcleo mismo de su vocación y de su vida franciscana, porque él entendió que hay que vivirlo de manera literal, o sea, cumplir al pie de la letra el Evangelio y practicarlo, vivir. Así él entendió. Y vamos a mirar un poquito esa primera parte de la carta del apóstol. No se amolden al mundo actual. No se amolden al mundo actual. Para Francisco, el mundo actual, en su tiempo, estaba marcado, muy marcado por la búsqueda de riqueza. Plata, mito, que voy a botar la mitad. Oro, joyas. El estatus social. Ya figura CTRI en su época. Gente que buscaba poder, tanto militar como también las jerarquías. Él rompió ese molde y se casó con la dama pobreza. En lugar de acumular bienes, como su padre, rico comerciante, Francisco eligió la pobreza absoluta, porque él sabía que las posesiones dividían a las personas y también causaban las guerras. De eso era consciente Francisco. Por otra parte, también él mismo, la sociedad obsesionada en honor y títulos, él decidió llamarse con sus compañeros los hermanos menores. ¿O pensé, bueno? Los hermanos menores. Todos queremos ser el mayor, pero él eligió ser hermano menor. Así que entonces no se amolden al mundo actual. El otro párrafo, mejor dicho, el otro versículo decía, sino que sean transformados mediante la renovación de su mente. Sean transformados en la renovación de su mente. Francisco no pretendía la conversión como un cambio intelectual, sino un cambio profundo de corazón. Un cambio profundo de corazón, sinceramente. Por ejemplo, la mirada de Cristo. Su mente se renovó cuando empezó a ver el mundo a través de los ojos de Cristo. Cambió su manera de ver. Y también cambió su manera de relacionarse con los demás. Es decir, la fraternidad universal. Él vio el mundo de las criaturas, todo como el sol, la luna, los animales y los hombres, todos son hermanos y hermanas, creados por el mismo Padre. Lo que el mundo veía como enemigo, así como los leprosos insoportables, Francisco, a través de su renovación interior, en cada cosa veía el rostro de Cristo. Qué lindo, queridos hermanos. Allá, pues, qué renovación de su mente. Y el tercer versículo decía, así podrán discernir cuál es la voluntad de Dios. Francisco era un hombre de oración constante y de escucha constante. Era un hombre hecho oración. Todo el tiempo, y donde iba y caminaba, sentado, acostado, él rezaba. Para él discernir la voluntad de Dios no era hacer un

un tratado, simplemente el Evangelio, vivir la Biblia al pie de la letra. Cuando Francisco de Asís leía el Evangelio, decía, ¿qué es lo que hacía Cristo en este caso? Entonces yo también voy a hacer lo mismo. Entonces él estudiaba y después él se analizaba. Y en eso consistía verdaderamente su vida. Por eso él aprendió a ser como otro Cristo y él murió como otro Cristo. El hombre que más se le pareció a Cristo fue San Francisco de Asís. Y otra característica de él para discernir la voluntad de Dios es la obediencia y la humildad. Y Francisco se dedicó a esto. Él se vació de sí mismo, de su propio yo, para no buscar amoldarse al mundo. Y dejaba ese espacio grande para que el Espíritu Santo soplara el camino a seguir. Si le preguntamos nosotros ya a San Francisco de Asís sobre este pasaje, ¿qué nos diría? Probablemente nos diría, y te diría también, no te amoldes al mundo, porque va a ser la única forma de ser verdaderamente libre. Francisco de Asís, para Francisco de Asís, lo que Dios quiere de nosotros siempre fue esto: lo bueno, lo agradable, lo perfecto. Aunque a los ojos de la sociedad esto parezca una locura, pero para el Señor no. Para Él todo es esto: bueno, agradable y perfecto. Queridos hermanos, muchas veces no se trata de hacer cosas grandes ni espectaculares, sencillamente una sonrisa a mí, acogedora, escucharla un poco, sin apuro, una ayuda, levantar el ánimo al que está decaído, que hoy hay mucho de esto, un pequeño gesto de solidaridad, señora, te ayudo a cruzar la calle, te voy a llevar a tu paquete, te ayudo en esto, una visita a una persona, un signo de apoyo, de amistad. No tenemos que olvidar que en el fondo de la vida siempre hay alguien que nos bendice, nos recibe y nos recompensa. Todo gesto de amor, por pequeño que nos parezca, ese alguien que nos recompensa se llama Dios nuestro Padre. Y fue Jesús quien aseveró y dijo, les aseguro que cualquiera de ustedes que dé un vaso de agua, por lo menos eso, les aseguro que no quedará sin su recompensa. Hermano, ya por mí lleguen a la obra de caridad, obra buena, para esperar esta recompensa del Señor. Y esta es una gracia demasiado grande que nos va a retribuir en mucha dicha y felicidad que necesitamos en estos momentos. Hagamos esto. Como Francisco de Asís, ganemos esa indulgencia. Que así sea.

0: Hagamos nuestra profesión de fe y digamos: creo en Dios, Padre Todopoderoso, Creador del cielo y de la tierra. Creo en Jesucristo, su único Hijo, nuestro Señor, que fue concebido por obra y gracia del Espíritu Santo. Nació de Santa María Virgen. Padeció bajo el poder de Poncio Pilato. Fue crucificado, muerto y sepultado. Descendió a los infiernos. Al tercer día resucitó de entre los muertos. Subió a los cielos y está sentado a la derecha de Dios Padre Todopoderoso. Desde allí ha de venir a juzgar a vivos y muertos. Creo en el Espíritu Santo, la Santa Iglesia Católica, la comunión de los santos, el perdón de los pecados, la resurrección de la carne y la vida eterna. Amén. Con confianza en ese Padre que siempre nos espera con misericordia, pidámosle que escuche nuestras súplicas.
1: Por la Iglesia y por el Papa, los obispos, sacerdotes, diáconos y todos los agentes pastorales, para que, guiados por el Espíritu Santo, anuncien con valentía el Evangelio y acompañen al pueblo de Dios en el camino de la fe, roguemos al Señor.
2: Te lo pedimos, Señor.
1: Ñanderubishá.

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0: Por los policías, para que Dios los ilumine, los fortalezca y los proteja, les conceda actuar siempre con justicia, prudencia y respeto por la dignidad humana, roguemos al Señor.
1: Te lo pedimos, Señor.
0: Por las familias, especialmente aquellas que atraviesan dificultades, para que encuentren en Cristo la fuerza para llevar sus cruces con fe, esperanza y amor, roguemos al Señor.
1: Te lo pedimos, Señor.
0: Por todos los que sufren, por los enfermos, los que están solos y quienes enfrentan momentos de dolor, para que encuentren consuelo en Dios y reciban nuestra solidaridad y cercanía, roguemos al Señor.
1: Te lo pedimos, Señor.
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1: Orerendumíkena ñandeyara.
0: Por nuestros difuntos, para que el Señor, rico en misericordia, les conceda participar de la vida eterna junto a Él, roguemos al Señor.
1: Te lo pedimos, Señor.
2: Padre bueno, todo esto te lo pedimos por Jesucristo nuestro Señor.
1: Amén. Hermanos, al presentar el pan y el vino, presentemos también nuestra propia vida, nuestras alegrías, preocupaciones, trabajos y dificultades. También nuestra ofrenda económica para el sostenimiento del santuario. Presentan pan y vino un matrimonio en representación de la Policía Nacional del Departamento de Cordillera. También presentan alimentos imperecederos, jefa de Prevención y Seguridad del Departamento de Cordillera, jefe de gabinete de la Dirección de la Policía del Departamento de Cordillera, Departamento de Estadística y Mapeo Criminal, Asesoría Jurídica y Judiciales, Departamento de Intendencia. Acompañamos este momento cantando.

0: Recen, hermanos, para que este sacrificio mío y de todos ustedes sea agradable a Dios Padre Todopoderoso.
1: El Señor reciba de tus manos este sacrificio para alabanza y gloria de su nombre, para nuestro bien y el de toda su santa iglesia.
0: Oremos. Te pedimos, Dios nuestro, que esta ofrenda sagrada nos alcance tu bendición salvadora y se cumpla en nosotros lo que celebramos en esta liturgia. Por Jesucristo nuestro Señor.
1: Amén.
0: El Señor esté con ustedes.
1: Y con tu espíritu.
0: Levantemos el corazón.
1: Lo tenemos levantado hacia el Señor.
0: Demos gracias al Señor nuestro Dios.
1: Es justo y necesario.
0: En verdad es justo y necesario. Es nuestro deber y salvación darte gracias siempre y en todo lugar. Señor Padre Santo, Dios Todopoderoso y Eterno, por Cristo Señor nuestro. En Él has querido restaurar todas las cosas y hacernos participar a todos de su plenitud. Él que era de condición divina se anonadó a sí mismo y por su sangre derramada en la cruz pacificó todas las cosas. Y así constituido Señor del universo, es fuente de salvación eterna para cuantos creen en Él. Por eso, unidos a los coros de los ángeles, cantamos un himno a tu gloria, diciendo sin cesar.

Santo eres en verdad, Señor, fuente de toda santidad. Por eso te pedimos que santifiques estos dones con la efusión de tu Espíritu, de manera que se conviertan para nosotros en el cuerpo y la sangre de Jesucristo nuestro Señor. Él mismo, cuando iba a ser entregado a su pasión voluntariamente aceptada, tomó pan, dándote gracias, lo partió y lo dio a sus discípulos diciendo: tomen y coman todos de él, porque esto es mi cuerpo, que será entregado por ustedes.

Del mismo modo, acabada la cena, tomó el cáliz y, dándote gracias de nuevo, lo pasó a sus discípulos diciendo: tomen y beban todos de él, porque este es el cáliz de mi sangre, sangre de la alianza nueva y eterna, que será derramada por ustedes y por muchos para el perdón de los pecados. Hagan esto en conmemoración mía.

0: Así pues, Padre, al celebrar ahora el memorial de la muerte y resurrección de tu Hijo, te ofrecemos el pan de vida y el cáliz de salvación. Y te damos gracias porque nos haces dignos de servirte en tu presencia. Te pedimos humildemente que el Espíritu Santo congregue en la unidad a cuantos participamos del cuerpo y la sangre de Cristo.
1: Acuérdate, Señor, de tu Iglesia.

0: Acuérdate también de nuestros hermanos que se durmió en la esperanza de la resurrección. Y de todo lo que ha muerto en tu misericordia, admítelos a contemplar la luz de tu rostro. Ten misericordia de todos nosotros, y así con María, la Virgen Madre de Dios, su esposo San José, Santa Rosa de Lima, San Roque González Santa Cruz y compañeros mártires, Beata Chiquitunga, y cuántos viviendo a mitad a través de los tiempos, merezcamos por tu Hijo Jesucristo compartir la vida eterna y cantar tus alabanzas.
1: Por Cristo, con Él y en Él, a ti Dios Padre Omnipotente, en la unidad del Espíritu Santo, todo honor y toda gloria, por los siglos de los siglos.
2: Amén.
1: Como nuestros santos nos enseñan, Santa Rosa de Lima, el valor grande que tiene el sacrificio y que tuvo para ella y nos enseña, vale la pena. Francisco de Asís no se amoldó al mundo actual, sino que lo vivió conforme a lo que Cristo enseñaba. Por eso fue el hombre, el único santo que tanto, tanto se le pareció a Jesucristo. Añadimos, que este año nos esforcemos de vivir intensamente esta gracia de Dios, que es la renovación de nuestro espíritu, de nuestra mente y de nuestro sacrificio nos lleve siempre hacia el Señor. 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Líbranos de todos los males, Señor, y concédenos la paz en nuestros días, para que, ayudados por tu misericordia, vivamos siempre libres de pecado y protegidos de toda perturbación, mientras esperamos la gloriosa venida de nuestro Salvador Jesucristo.
2: Tuyo es el reino, tuyo el poder y la gloria por siempre, Señor.
1: Señor Jesucristo, que dijiste a tus apóstoles, la paz les dejo, mi paz les doy. No tengas en cuenta nuestros pecados, sino la fe de tu iglesia. Y conforme a tu palabra, concédele la paz y la unidad. Tú que vives y reinas por los siglos de los siglos.
2: Amén.
1: La paz del Señor esté siempre con todos ustedes.
2: Y con tu espíritu.
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0: Y este es Él, este es el Cordero de Dios que quita el pecado del mundo. Dichosos los invitados a la cena del Señor.
1: Señor, no soy digno de que entres en mi casa, pero una palabra tuya bastará para sanarme. Hermanos, Cristo nos invita a su mesa y se nos entrega como alimento para fortalecer nuestro caminar. Acerquémonos a recibir al Señor con un corazón humilde y dispuesto. Para quienes no lo pueden recibir sacramentalmente, hagamos juntos la comunión espiritual. Creo, Señor mío, que estás realmente presente en el Santísimo Sacramento del altar. Te amo sobre todas las cosas y deseo ardientemente recibirte dentro de mi alma. Pero no pudiendo hacerlo ahora sacramentalmente, ven al menos espiritualmente a mi corazón. Y como si te hubiese recibido, me abrazo y me uno todo a ti. Oh Señor, no permitas que me separe de ti. Amén. Cantamos.

0: Oremos. Saciados con el pan de la mesa celestial, te suplicamos, Padre, que este alimento de nuestra caridad nos fortalezca y nos impulse a servirte en los hermanos, por Jesucristo nuestro Señor.
1: Amén. Avisos y agradecimientos. Avisamos a todos los peregrinos que tenemos nuevo horario de misas en la Basílica Santuario. Queridos hermanos, les comunicamos que a partir del 1 de septiembre se incorpora una nueva celebración de la Santa Misa por la tarde. El nuevo horario se distribuye de la siguiente manera. De lunes a viernes tendremos misa en los siguientes horarios: 6 horas, 9 horas, 16 horas y 19 horas. Los días sábados, 6 horas, 9 horas, 11 horas, 16 horas y 19 horas. Los días domingo, los horarios de misa son los siguientes: 6 horas, 7 horas, 9 horas, 10 horas en el templo Tupacinqua, 11 horas, 16 horas en reemplazo del horario de las 17 horas y la Santa Misa de las 19 horas. Les esperamos a todos. Agradecemos infinitamente al coro San Lorenzo de la parroquia de Altos por animar excelentemente nuestra Santa Misa. Agradecemos también a los diferentes medios de comunicación que transmiten esta Santa Misa, así como también un agradecimiento especial a todos los servidores de la Basílica Santuario, uniformados de la Policía Nacional y Municipal y al Cuerpo de Bomberos Voluntarios. Muchísimas gracias para cada uno. Saludamos a las peregrinaciones presentes.

Presentes, Policía Nacional del Departamento de Cordillera, Parroquia San Lorenzo de Altos, Club Sport Tabapú, Sub-19 de Alto Paraná, Familias de Altos, Capiatá, Ciudad del Este, Itapúa y Encarnación, como así también para todos nosotros presentes hoy, un fuerte aplauso para cada uno. A continuación, nuestro obispo impartirá la bendición a todos los agentes de la Policía Nacional.

0: Antes queremos dar gracias a Dios por el nuevo nombramiento que tuvo Monseñor Gabriel Escobar al ser ahora nombrado como obispo auxiliar de la Arquidiócesis de Asunción. El Señor le ha encomendado una nueva misión y deseamos de corazón que todo le vaya muy bien a este hermano nuestro, Monseñor Gabriel Escobar. El Señor esté con ustedes.
1: Y con tu espíritu.
0: Dios Todopoderoso, fuente de toda justicia y paz, mira con bondad a estos servidores que tienen la misión de proteger la vida, cuidar el orden y servir a la comunidad. Por intercesión de Santa Rosa de Lima, concédeles sabiduría para actuar con prudencia, fortaleza ante el peligro, rectitud en el cumplimiento de su deber y un corazón siempre dispuesto a servir con respeto y dignidad. Protégeles a ellos y a sus familias, acompañándolos en cada jornada y haz que su servicio sea siempre instrumento de paz y de bien común. Por Jesucristo nuestro Señor.
1: Amén.
0: La bendición de Dios Todopoderoso, del Padre, del Hijo y del Espíritu Santo descienda sobre todos ustedes y les acompañe por siempre.
1: Amén.
0: Amén. Santa Rosa de Lima, ruega por nosotros. Y le miramos a nuestra Madre, que siempre ella está allí. Hoy, como nunca hemos sentido ya la presencia de la cruz, de nuestro Señor Jesucristo, camino a la cruz, su madre ya se estaba preparando para este gran momento, duro, difícil, pero ella estuvo ahí. Bendita
2: sea tu pureza y eternamente lo sea, pues todo un Dios se recrea en tan graciosa belleza. A ti, celestial princesa, Virgen Sagrada María, yo te ofrezco en este día alma, vida y corazón. Mírame con compasión, no me dejes, Madre mía.
0: Amén. Amén.
3: Glorifiquen al Señor con sus vidas, pueden ir en paz.
1: Demos gracias a Dios. 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

segunda semana de febrero de cada año y según las disposiciones legales establecidas, con la presentación de al menos una semana de anticipación a la fecha prevista para la audiencia pública del folleto con los puntos centrales del informe de gestión a ser presentado por el intendente en lugar público con acceso libre para todos los interesados, tanto ciudadanos como organizaciones de la sociedad civil. Además, los organismos y mecanismos de control interno de la gestión municipal, como la Dirección de Transparencia y el Mecanismo de Control Interno de las Instituciones Públicas, por sus siglas MESIP, cada intendente debe darles la libertad e independencia para realizar su labor, a fin de no seguir constituyéndose en mera formalidad, sin ningún aporte relevante en favor de la transparencia. También es esencial que se fortalezca el espacio sistemático de participación ciudadana, con la despartidización en la creación y apoyo a las comisiones de fomento vecinal, cuyas prioridades deben ser atendidas para lograr un desarrollo equilibrado, tanto en los sectores urbanos como semiurbanos y rurales de cada municipio. Con voluntad política, todo es posible. Es el parecer de la Asociación para la Promoción de la Cultura Cívica en el Paraguay, PROCIPA.

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1: Apreciados oyentes de Eco Radio Digital y de Acción Ciudadana, damos inicio a nuestro tema central de la fecha, sábado 29 de agosto de 2026, algunas herramientas para la gestión eficiente y transparente del intendente municipal. Y el primer invitado es el magíster Bernardo Coronel, el historiador y antropólogo con varios libros publicados. La gratitud, magíster Bernardo Coronel, por su participación y su apoyo de siempre, y lo escuchamos atentamente.
2: Buenos días, compañeros. Bueno, me pidieron hablar sobre el tema de la gestión municipal, que sería la gestión institucional, ¿verdad? La eficiencia, la transparencia, etcétera. Y desde mi punto de vista, la gestión institucional no es suficiente para producir cambios. Cambios que nosotros pretendemos ahora desde el campo popular. Y para entender mejor, una lucha institucional o la gestión institucional no lleva a cambios si es que no está acompañada de la lucha social. O sea, las dos cosas son fundamentales para buscar transformar las cosas a nivel municipal, ¿verdad? Esta es una discusión que se dio en el PT de Brasil ya hace 30, 40 años atrás, cuando ellos empezaron a ganar algunos municipios a través de la, puedo decir, de la democracia burguesa o el marco legal de la democracia liberal. Y bueno, y eso mismo yo creo que es un tema que nosotros tenemos que asumir desde el campo popular, ¿verdad? No es suficiente la lucha institucional solamente. Y vamos a poner el ejemplo del Frente Guasú, o sea, los

legisladores que asumieron el cargo hace unos años atrás, formaron una bancada y permanentemente presentaban leyes para elevar impuestos a la soja. Y son leyes que nacieron muertas, ¿verdad? Porque ahí la mayoría no tenía el campo popular, la mayoría estaba en el Partido Colorado, en el Partido Liberal, representantes justamente de los sectores agroexportadores. Entonces, una ley de por sí, o sea, la ley no tiene la magia de hacer cambios. Puede ser muy buena la ley. La Constitución paraguaya misma es muy buena en algunos aspectos, ¿verdad? Por ejemplo, habla de que es una constitución es que dentro de un marco de estado legal, estado social de derecho, ¿verdad? Así dice, ¿verdad? Pero sabemos muy bien que la constitución es una letra muerta. Entonces, para lograr cambios a nivel de, ya sea municipios, gobernación, a nivel del gobierno central, desde el campo popular, si es que esa lucha institucional, esa gestión institucional no va acompañada de lucha social, es imposible que se produzcan cambios. Entonces, para mí es fundamental el tema de la lucha social. Uno puede tener, por ejemplo, minoría en la municipalidad a nivel de concejalía, ¿verdad? Pero puede tener mayoría en la calle. En la lucha social puede tener mayoría. Y yo creo que el campo popular, eso es lo que tiene que plantearse. Generar mayoría, generar movilización popular en las calles. Porque desde el punto de vista institucional es muy difícil que se produzcan cambios. Tenemos el ejemplo del Parlamento actual. Mayoría absoluta del cartismo. ¿Qué cambios podemos pretender desde el punto de vista institucional en ese Parlamento? Es imposible. Ahora, con movilización popular sí se pueden producir cambios. Entonces, no es suficiente la gestión institucional, no es suficiente la lucha institucional. La lucha institucional, la gestión institucional tiene que estar acompañada de la lucha social. Ese es el terreno del campo popular. El campo popular es casi imposible que pueda producir cambios solamente si es que se somete a las leyes de la democracia liberal. Es casi imposible, ¿verdad? Tenemos el Parlamento dominado absolutamente por el cartismo, el Poder Judicial sometido al cartismo y el Ejecutivo ya ni siquiera hay que mencionar. Entonces, la gran pregunta para el campo popular es cómo hacer los cambios y bueno, y a través de la movilización popular. Es muy importante participar en las elecciones, pero no es lo fundamental siempre va a ser la lucha social. Ahora se acercan las elecciones municipales. Hay mucha gente que va a participar y algunos a lo mejor van a entrar como concejales en algunos municipios. Pero eso no va a ser suficiente para lograr los cambios. Ojalá que haya intendentes también, representantes del campo popular que asuman cargos en el Ejecutivo Municipal. Pero como digo, eso es insuficiente si es que no va acompañado de la movilización popular. Entonces, la clave, lo más importante siempre va a ser la lucha social. Y la gestión institucional no sirve en mucho si es que no está acompañada de la lucha social. Incluso uno puede no tener ni un solo concejal, no tener ni un solo legislador, pero puede tener organizada a la gente, campesinos, indígenas, sindicatos, y a partir de la movilización de sectores populares sí se pueden ir logrando los cambios. Así es que no sirve de mucho la lucha institucional, buenas leyes, leyes excelentes, si es que no hay una movilización popular que esas leyes transformen en cambios, en transformaciones realmente. Quería agregar una última cosa. Nosotros ya tenemos la experiencia de concejales representantes de la izquierda que ocuparon cargos en las municipalidades, las gobernaciones. Y pregunto, y esta es una crítica que quiero hacer, una autocrítica en realidad, porque me siento parte del movimiento popular. ¿Qué cambios produjeron estos concejales que ocuparon cargos en los municipios y las gobernaciones? Absolutamente nada. Y yo pienso de que ocupar un cargo legislativo, ya sea municipal o departamental, tiene que ser para profundizar los cambios a favor del campo popular.

0: Bueno, Gustavo, en las elecciones, hoy conseguirá concejal a los 5 años, un acuaciento por el sueldo, pero ya, pues, ahora reproducí el mismo esquema del Partido Liberal y el Partido Colorado, sin una diferencia. Y eso tiene un efecto boomerang sobre la gente. ¿En qué sentido? De que la gente dice, va a ver cómo la izquierda hoy presentar, a ver cómo alternativas al final, acá es peor ver la Colorado hoy. O ya por la misma práctica, la misma, los mismos vicios, vienen a reproducir como el Partido Colorado. Entonces, eso también hay que tener en cuenta. Esa es una carga para el movimiento popular. ¿Por qué mucha gente no le vota a la izquierda? Justamente por eso, porque estos concejales, municipalidad, gobernación, inclusive algunos intendentes, no generaron cambios a favor de las clases populares. Y eso la gente tiene en cuenta. Y si la gente es exigente con el Partido Colorado, con el Partido Liberal, es doblemente exigente con la izquierda. Y entonces esa es una carga que tenemos nosotros en el campo popular. En algún momento dado había más de 200 concejales a nivel municipal, a nivel nacional, ¿verdad? Y yo le había planteado a algunos compañeros concejales que hagan una coordinadora de concejales de izquierda, que formen, ¿verdad? Y varias veces intenté, pero nunca pudo prosperar, porque no había voluntad de parte de estos concejales compañeros, ¿verdad? Y ellos tienen capacidad, porque si vos tenés un salario, tenés una dieta, tenés la capacidad de movilizarte y poder encontrarte, organizar encuentros entre colegas, ¿verdad? Aparte, en algunos municipios ellos consiguen viático, vehículo, combustible, o sea que tienen las facilidades, porque son autoridades. Y esa idea nunca prosperó, ¿verdad? No sé cuánta gente va a entrar en estas elecciones, pero yo pienso que una buena cantidad de concejales de izquierda van a otra vez ocupar cargos. Y esto tendría que ser un desafío, ¿verdad? La izquierda, los concejales representantes del campo popular, lo que tienen que hacer es generar cambios, generar hechos políticos desde sus cargos. Y no voy a calentar sillas como tradicionalmente se viene repitiendo hace décadas. Pues hace décadas que concejales representantes de la izquierda ocupan cargos en las municipalidades, las gobernaciones y en el gobierno central, en el parlamento, ¿verdad? Entonces, este tiene que ser también una pregunta que nos hagamos desde el campo popular. Yo ocupo un cargo, pero ocupo ese cargo para a partir de ahí buscar articular al movimiento popular, buscar generar cambios, generar hechos políticos desde mi cargo aliado al campo popular. Y ellos tienen muchas facilidades por el hecho de que tienen un salario, tienen tiempo suficiente para hacer militancia y tienen recursos de la municipalidad para poder organizar al campo popular, organizar a la gente, organizar movilizaciones, etcétera, ¿verdad? Eso yo creo que tendría que ser la clave. Por ejemplo, un concejal que presenta una ordenanza municipal X a favor del campo popular y a partir de ahí organiza a la gente para que se movilice y presione para que esas ordenanzas se cumplan. Estoy hablando de la municipalidad. Eso mismo se puede hacer en la gobernación y en el gobierno central. Así es que yo creo que ese tiene que ser un compromiso de los legisladores municipales que van a asumir sus cargos en estas elecciones de este año.
1: Amigas, amigos de Acción Ciudadana, en cuanto a las pausas musicales de la fecha, hicimos referencia a que hoy, como siempre, ¿verdad?, compartiremos la música paraguaya, pero de manera particular, hoy más que nunca, vamos a difundir las guaraníes. Las mejores guaraníes del maestro José Asunción Flores, en ocasión de que en estos días, el 27 de agosto, se ha recordado el Día de la Guaraní en Paraguay, en homenaje a la fecha de nacimiento de su creador, el maestro José Asunción Flores. Y sobre esto, queremos aprovechar la ocasión, como que tiene también una finalidad educativa en nuestro programa, en hacer unas referencias centrales sobre la guarania y sobre su creador, el maestro José Asunción Flores. Primero damos lectura a un artículo publicado en la página web de la Secretaría Nacional de Cultura hace exactamente un año y que titulaba Guarania

Nido del alma paraguaya. La guarania es un género musical originario de Paraguay, creado a principios del siglo XX. Es la expresión colectiva de los valores paraguayos, utilizando el idioma guaraní y combinando elementos de música indígena y popular. Se caracteriza por ritmos sincopados y un tiempo ralentizado, inspirándose en la polca paraguaya. La guarania ocupa un lugar esencial en la vida cotidiana de los paraguayos, tanto en el entorno familiar como a nivel comunitario. Suele ir acompañada de guitarra y contrabajo. Músicos y cantantes interpretan las obras de grandes maestros en recitales, conciertos y eventos sociales, ya sean conjuntos instrumentales o vocales, o en orquestas sinfónicas. La guarania es apreciada por poetas, escritores, investigadores, organizaciones de la sociedad civil, gestores culturales, fabricantes de instrumentos y la sociedad paraguaya en general. Su transmisión se realiza principalmente dentro de las familias y a través de centros de formación públicos y privados, así como grupos de música. También se promueve a través de museos, exposiciones temporales y espacios públicos y privados dedicados a creadores e intérpretes. La guarania es percibida como un símbolo de resiliencia y valores paraguayos, promoviendo un sentido de identidad y pertenencia común para los paraguayos y la diáspora. José Asunción Flores creó el género musical de la guarania en el año 1925 en Asunción, Paraguay, transformando la canción popular tradicional en una expresión lenta y melancólica propia del país. El maestro Flores había comenzado a buscar un nuevo sonido al modificar el ritmo de una vieja canción popular paraguaya llamada Maerapa Reicuacé. La primera obra compuso en el año 1925 y fue Jejuí, la cual es considerada la primera guarania instrumental de la historia. Jejuí es un río de la República del Paraguay que está en la región oriental y que vierte sus aguas en el río Paraguay. El sentido popular. El autor afirmó siempre que la guarania es de mi pueblo, fue escrita para y por mi pueblo. El origen del nombre. El músico adoptó la palabra guarania tras leer el poema Canto a la raza, escrita en 1910, del escritor Guillermo Molina Rolón. Con este nombre quiso representar geográficamente y culturalmente a la región de los antiguos guaraníes. Algunas de las principales referencias sobre el creador de la guarania, el maestro José Asunción Flores. José Asunción Flores nació el día 27 de agosto del año 1904 en La Chacarita, barrio de la ciudad de Asunción. Su madre fue María Magdalena Flores, una lavandera, y su padre fue Juan Volta, guitarrista. Trabajó desde muy niño como recolector de cartones y lustrabotas a fin de ayudar a su madre. Y un día, cuando tenía apenas 11 años, fue detenido por la policía por robar un pedazo de pan. De castigo se lo envió a la banda de música de la policía. Así empezó sus estudios musicales. Entre sus maestros se recuerda a Mariano Godoy, Eugenio Campanini, Nicolino Pellegrini y Salvador Dentice. Rápidamente se destacó, lo que le valió ocupar el primer trombón. También Félix Fernández fue su instructor. Luego estudió violín con Carlos Esculies y Fernando Centurión. Por causa de sus diferencias ideológicas con los gobernantes, fue exiliado, deambulando tristemente por varios países. Su primer país de exilio fue la Argentina, y de allí hizo un largo recorrido hasta llegar, luego de pasar por varios países, a Rusia, y de allí, tras varios años, retornó a la Argentina.
Flores.

Murió en Buenos Aires el 16 de mayo de 1972 y en 1991, luego de la caída de Alfredo Stroessner, sus restos fueron repatriados al Paraguay para descansar en la plaza que lleva su nombre y de su amigo Manuel Ortiz Guerrero en Asunción. Con estos antecedentes históricos de la creación de la guarania de su autor José Asunción Flores, pasamos a los espacios musicales del programa de hoy. Y en el primer espacio escucharemos una guarania muy simbólica, Buricao, el nombre de un arroyo que en su época era cristalina, ¿verdad? Cristalino, que cruza la capital Asunción. Fue escrita por Víctor Montófano, la música de José Asunción Flores, interpreta el grupo Generación de Villarrica.

0: Bien, amables oyentes de Acción Ciudadana, vamos a proseguir nuestro tema central, la herramienta para la gestión eficiente y transparente del Intendente Municipal. Y le tenemos a una gran compañera de lucha, la abogada María Esther Rúa, ya es presidenta de la Coordinadora de Abogados del Paraguay y de Somos Anticorrupción Paraguay, SAPI. Bienvenida, compañera María Esther Rúa, gracias por tu atención y te escuchamos atentamente.
1: Muy buenos días, estimados compañeros de lucha. Muchas gracias por darme la oportunidad siempre de participar en esta prestigiosa radio comunitaria para hablar un poco de aquellos temas que realmente interesan a la comunidad y al país. Y hablar de la gestión municipal me parece muy oportuno, teniendo en cuenta de que próximamente tenemos las elecciones municipales. Y en ese contexto, contar con una gestión municipal eficiente, transparente, no depende solamente de la capacidad del intendente, sino que también de la existencia de reglas claras, de controles efectivos, oportunos, una información pública amplia y una participación ciudadana. Acá quiero poner énfasis, si nosotros no aprendemos a compenetrarnos de aquello que es público, esto va a seguir la misma línea de corrupción que hasta hoy se da. Y eso lo vemos todos los días con los informes y con las investigaciones periodísticas. Entre las principales herramientas que se debería implementar dentro de un municipio, para mí es fundamental la planificación y presupuesto participativo. Establecer prioridades claras, con metas y plazos, vinculando el presupuesto municipal con las necesidades reales de la comunidad, aquellas que realmente necesitamos de manera urgente. También está la transparencia, el acceso a la información pública, que esto prácticamente es la gran ausente en toda la gestión municipal. Publicar de manera sencilla y actualizar el presupuesto, la ejecución de gastos, contrataciones, licitaciones, obras, proveedores, salarios, permitiendo que cualquier ciudadano pueda controlar cómo se utilizan esos recursos, es lo ideal y se implementa en los países que tienen un índice de corrupción no tan elevado como la nuestra. Agregar también el gobierno digital, utilizar plataformas digitales para facilitar trámites, publicar información, reducir la discrecionalidad y las oportunidades de corrupción en países serios, así como dije anteriormente, hasta un foco cuando se cambia o paga el municipio, el ciudadano común puede acceder a esa información sin ningún inconveniente. Acá, imagínense, prácticamente el hermetismo es lo que se impone. Otro punto que me parece muy importante es el control interno y la rendición de cuentas. Establecer mecanismos permanentes de control, auditoría, evaluación de resultados, además de una rendición de cuentas comprensible en términos muy claros y accesibles, amigables para la ciudadanía, no usar términos técnicos que de repente

0: la gente cómo maneja esos términos, ¿verdad? Este control y rendición de cuentas tiene que ser lo más amigable posible. Después también las contrataciones transparentes. Hay que garantizar que los procesos competitivos, la publicidad de las contrataciones y los criterios objetivos para la selección de esos proveedores también sean públicas. Podamos nosotros acceder a esos informes y saber cómo accede un proveedor para cumplir o para prestar un servicio comunitario a la hora de la verdad, para que no sea otra vez esto es, digamos, verdaderos circos donde ya se pactan antes, incluso se pactan, digamos, los diezmos, ¿verdad? ¿Cuánta plata va a comer fulano, cuánta plata mengano? Y finalmente la ciudadanía sale perjudicada. Y la participación, y por último, para mí, lo más fundamental es la participación ciudadana, generar canales reales para que los vecinos puedan promover, controlar, evaluar las políticas municipales. Es imperante en un país altamente corrupto, no podemos nosotros pretender que los propios corruptos combatan su propia corrupción, pero sí nosotros como ciudadanos que sufrimos los embates de la corrupción, somos los que tenemos que ponernos los guantes y destinar un tiempo también para esa construcción colectiva para controlar la gestión y los gastos que ocurren dentro de un municipio. Y por último, una administración municipal transparente debe entender que los recursos públicos no pertenecen al intendente ni a los funcionarios, pertenecen a la ciudadanía. Eso hay que repetirnos una y mil veces hasta que ellos capten esa premisa. Por eso toda gestión debe estar orientada a resultados, sometida al control ciudadano y basada en los principios de legalidad, eficiencia, transparencia, participación y rendición de cuentas. Otro tema también que quisiera abordar ya dentro de este esquema de términos, quería decir y poner énfasis en las audiencias públicas.
1: Apreciados oyentes de Acción Ciudadana, de nuevo las gracias a la doctora María Esther Roa por estos aportes de gran significación. Y pasamos al siguiente espacio musical. Escucharemos una guarania emblemática también, India, letra de Manuel Ortiz Guerrero, música de José Asunción Flores, interpretada dúo vocal 2.

0: Apreciados oyentes de Acción Ciudadana, en prosecución de nuestro tema sobre las herramientas para la gestión eficiente y transparente del intendente municipal, seguidamente recurrimos al abogado e ingeniero ambiental Mariano Vareiro. Él es director de la Escuela Vecinal de la Federación de Entidades Vecinalistas del Paraguay, FEDEM. Gracias, compañero Mariano Vareiro, por tu atención y te escuchamos atentamente.
1: Un gusto saludarles a los colegas del programa de Radio Acción Ciudadana. Muchas gracias por la invitación para hablar de algunas herramientas para la gestión eficiente y transparente de los intendentes municipales. Antes que nada, les saluda a Mariano Vareiro, director de la Escuela Vecinal de la Federación de Entidades Vecinalistas del Paraguay, que es una entidad que agrupa a comisiones vecinales de la República del Paraguay y que trabajó en el año 2008 para la sanción de la ley 3966/2010, que es la ley orgánica municipal. Primero vamos a ponernos de acuerdo con algunos conceptos básicos antes de hablar de la gestión. Primero, de que el municipio es la comunidad de vecinos con gobierno propio y territorio. Eso es muy importante, que en algunos casos se dividen en zonas rurales y en zonas urbanas. En este caso, en el departamento central y la ciudad de Asunción, todos los municipios son ya de zona urbana, ya no hay una zona rural en la práctica. El gobierno municipal lo ejerce el intendente, ¿verdad?, quien nombra a su equipo de trabajo. Las municipalidades son los órganos de gobierno local con personería jurídica que dentro de su competencia tienen autonomía política, es decir, que no depende su decisión del presidente de la República ni del gobernador, y tiene autonomía administrativa y normativa, así como la autarquía en la recaudación, o sea que tiene sus propios impuestos que se llaman tasas y contribuciones. Y también tiene la potestad de invertir sus recursos donde considere más necesario. Eso es de conformidad al artículo 166 de la Constitución Nacional de la República del Paraguay. Partiendo de esos conceptos básicos y de qué es un municipio y qué es una municipalidad, tenemos que hablar de que una administración municipal es muy compleja porque tiene un órgano ejecutivo y un órgano legislativo. Para que el intendente pueda llevar adelante una propuesta, un plan,

escuchar una despensa, un kiosco, nunca fueron dirigentes vecinales. Y de un día para otro le elegimos nosotros por A o B motivo y le damos la tarea de administrar un municipio. Imagínense, Asunción tiene más de 10.000 funcionarios, o Luque tiene más de 1.000 funcionarios, Roque Alonso. Son municipios que tienen una cantidad muy importante de ciudadanos y ciudadanas que trabajan en el municipio y que hay que gerenciar en materia de recursos humanos y en materia de liderazgo. Eso es muy importante. Primero definir de que la capacidad humana tiene que ser muy eficiente para llevar adelante los programas y proyectos que uno tiene adelante. Por otro lado, el tema de la transparencia. Conforme a la Ley Orgánica Municipal 3966/2010, el organismo creado para el control de la gestión es la Junta Municipal. Quien les habla, Mariano Vareiro, director de la Escuela Vecinal de la Federación de Entidades Vecinalistas del Paraguay, les puedo decir de que las juntas municipales en su mayoría han fracasado en su gestión. En primer lugar, porque cuesta luego un año para que entiendan para qué están como concejales, porque muchos concejales he visto que están prometiendo puente, viaducto, empedrado, y eso no es competencia, eso es mentira, es falso de toda falsedad. El que construye puente, arregla plaza, limpia la calle es el intendente con los funcionarios municipales. El concejal tiene que encargarse de controlar si el intendente está usando bien la plata de los ciudadanos y ciudadanas, y ese control lo hace a través de minuta, a través de resoluciones, a través de ordenanzas municipales. Esa es la tarea del concejal. El resto de los que vinieron inclusive en ese programa, en este programa y en otros, los candidatos concejales a prometer de que vamos a mejorar el mercado. Él no va a mejorar el mercado, va a ser el intendente o la intendenta electa la que va a mejorar el mercado. Él como concejal es un proponente, no es un ejecutor y un controlador de la gestión pública. Eso es importante. Por otro lado, los municipios más eficientes, los municipios más transparentes tienen mucho que ver con la participación ciudadana, con el nivel de organización de las comisiones vecinales, de las contralorías ciudadanas, de los clubes deportivos, del diferente estamento que actúan en un municipio, en una comunidad. A medida que la sociedad civil es fuerte, el municipio también va a ser fuerte, porque va a tener más control, más acompañamiento para que la gestión sea eficiente. Por otro lado, la mayoría de los municipios, y muy especialmente Luque, no rinde cuenta. Y ustedes saben de que es obligatorio en los 263 municipios rendir cuenta cada mes de febrero a la ciudadanía, cada 4 meses a la Junta Municipal, que son 3 veces al año, y una cuarta vez en el mes de febrero a la ciudadanía. En el municipio de Luque se tuvo que interponer recursos de amparo para que se cumpla la ley. O sea que el intendente, el administrador de los municipios, en la mayoría, en los 263 municipios del Paraguay, no quieren rendir cuenta a los dirigentes, a la ciudadanía, al que le paga su impuesto, a sus verdaderos patrones que son los ciudadanos. Y eso es un tema grave. En muchos casos, muchos concejales refirieron que era una situación delicada, pero los intendentes obligatoriamente van y rinden cuenta a la Junta. O sea que suben y antes de subir hablan de transparencia, hablan de participación ciudadana, que es lo importante que es tu voto, porque gracias a tu voto va a llegar, pero cuando llegan lo que menos quieren hacer es participar, hacerle participar a la gente, compartir con la Junta sus ideas, sus pensamientos, sus proyectos y por ende no rendirle cuenta. Pero como está obligado y es vinculante, su presencia se va cada 4 meses a la Junta a decir qué hizo, qué no hizo. Y se va, en muchos casos, evade, porque como no es obligatorio, tienen que hacer, pero no es obligatorio, no tiene sanción, la rendición de cuenta a la ciudadanía no rinden cuenta. Lo que nos están escuchando, ¿cuántos nos pueden decir, pueden enviar un mensaje y decir, yo estuve en la rendición de cuenta en mi municipio? Acá en Luque, las 2 veces o una vez que se hizo con recursos de amparo, o sea que se le tuvo que obligar. Se le tuvo que obligar su obligación judicialmente. ¿Entienden, oyentes de esta prestigiosa emisora y de este importante programa que habla de...

0: algo muy importante que es la acción ciudadana. Y los vecinos y las vecinas tenemos que entender que no podemos seguir teniendo intendentes, concejales ineficientes, ineficaz, que hablan bien. A veces le gusta a la gente porque hablan bien, bailan bien, demasiado churro, demasiado lindo, ¿eh? Ustedes tienen a su candidato churrito y lindo también ahí, en Luque. Así que nosotros tenemos una función en todo. Pero de gestión pública y administración, absolutamente no saben nada, en muchos casos. Por eso hay que investigar qué hizo los últimos 10 años el candidato concejal atrás. Si va a probar su cuerpito nomás y no tiene formación, hay que mirar por su currículum. Si tiene alguna formación, algún conocimiento, y si no tiene un título de grado, posgrado, hay que ver si, no sé, estuvo en la Junta de Saneamiento, que está la administró la Junta de Saneamiento, estuvo en la Comisión Vecinal, que está la administró la Comisión Vecinal, estuvo en el Club Deportivo, que está la administró el Club Deportivo, fue bombero, que tal estuvo en los bomberos. Porque hoy día nuestro voto es demasiado valioso como para desperdiciar. Por eso es importante la organización. A medida que la ciudadanía en su municipio se organice, el municipio va a ser más eficiente y transparente. Porque si vamos a depender exclusivamente del intendente y los concejales, ya tenemos que dar por perdido. Porque ellos entran y generalmente los intendentes que no quieren rendir cuentas lo ofrecen a los concejales cargo de director, de vicedirector para sus operadores políticos, entonces el concejal automáticamente se olvida de su pueblo. Eso se da en muchos casos. Por supuesto, hay excepciones muy importantes y que ustedes conocen porque están escuchando este programa hace unos años ya, Acción Ciudadana, donde se plantea, se critica y se propone la buena gestión o la mala gestión de las autoridades municipales. Agradecemos el espacio de la Federación de Entidades Vecinalistas. Ustedes saben que tenemos una escuela vecinal. La gente puede ponerse en contacto con nosotros a través del Facebook. Estamos en Facebook, estamos en Twitter, estamos en Instagram a disposición. Y si por ahí la gente quiere llamar por teléfono, el teléfono de la Federación de Entidades Vecinalistas es el 0984-50-2912. 984-50-2912 para formar, capacitar a las comisiones vecinales. Estamos trabajando muy de cerca en Luque siempre, ¿verdad? Con compañeros vecinalistas de la zona de Nueva Trinidad. Estamos también trabajando en la zona entre Luque y San Lorenzo. Y estamos siempre acompañando donde haya necesidad de formación y capacitación. Y nadie puede asumir una dirigencia comunitaria vecinal sin formarse en cosas básicas como la constitución, la ley orgánica, y hay que también formarse en el reglamento de comisiones vecinales. Hay una ordenanza. El dirigente vecinal que nos está escuchando tiene que manejar al dedillo su ordenanza, porque ahí se establecen las obligaciones y ahí se establecen los derechos. Muchas gracias.
1: A reconocer y agradecer uno de los aportes del abogado Mariano Obrero, pasamos al siguiente espacio musical. Escucharemos la guaranía Queras. La traducción, Sueño Doloroso. Letra de Manuel Ortiz Guerrero. Música de José Asunción Flores. Interpreta el tenor Oscar Gómez.

0: Amigos de Acción Ciudadana, en prosecución de nuestro tema de la fecha, herramientas para la gestión eficiente y transparente del Intendente Municipal, tenemos una voz muy autorizada, la del doctor César Mesa Bría, ex Intendente Municipal de Luque por dos periodos diferentes. Muy agradecido, doctor César Mesa Bría, por tu atención. Es un gran honor para nosotros y tus palabras tienen un gran valor, porque está basado en un testimonio por la experiencia en el cargo y por el testimonio de servicio. Gracias por tu atención y te escuchamos con toda atención, doctor César Mesa Bría.
1: Muy buenos días a la audiencia de Ecoradio. Saludo a todos los oyentes de este programa que está auspiciado por la Asociación para la Promoción de la Cultura Cívica en el Paraguay. Saludo especial al compañero Mario Parra. Hablando un poquito sobre temas que hacen a la gobernanza municipal. Hace unos días atrás estuvimos hablando del funcionario público y específicamente del funcionario municipal, donde estábamos recordando que el eje, la idea principal es siempre considerar que el funcionario público es un

servidor público por sobre todas las cosas, un mandatario, un empleado de la sociedad que está ahí puesto justamente para administrar sus bienes. Ese es el sentido de lo que es un funcionario público. Y hoy viene al caso de hablar de lo que se puede hacer a través de una administración municipal en forma específica. Yo tengo la experiencia de una administración realizada en la ciudad de Luque, donde pudimos avanzar notablemente en lo que es sistema administrativo. Y voy a referirme un poco a eso en base a la experiencia y al deseo también que uno tiene de lo que debe ser una administración municipal. La base para constituir una buena administración, yo dividiría en tres puntos. En primer lugar, la transparencia en cuanto a lo que uno está manejando la cosa pública. En segundo lugar, la participación. Participación de la gente, participación ciudadana en todas las esferas. Y por último, el otro punto es la rendición de cuentas, que es fundamental para que se genere confianza en el ciudadano, en el contribuyente. Hablando de transparencia, hoy por hoy los medios electrónicos nos permiten acceder a varias formas de comunicación. La municipalidad tiene que tener un portal donde en forma permanente esté expuesto el presupuesto municipal y donde se vaya desarrollando un informe de la ejecución de las obras, donde se tengan en cuenta las licitaciones que se hacen, los contratos y algo muy, muy especial, tiene que estar ahí la nómina de cada funcionario con sus cargos y por supuesto el monto de los salarios que reciben. Eso es como una base de lo que es la transparencia. El segundo punto que hablamos, que es la participación ciudadana, que es para mí el pilar básico también, en primer lugar, elaborar un presupuesto participativo. En la gestión que nosotros tuvimos, en 2 años consecutivos, los 2 años que estuvimos, con ayuda de las organizaciones sociales pudimos elaborar un presupuesto participativo, donde todas las organizaciones sociales, comunitarias, participaban en la elaboración de ese presupuesto, especialmente a lo que se refería a obras públicas, que es lo que la población más requiere y donde también necesita tener información clara y precisa de lo que la municipalidad hace cada año con su presupuesto. Eso se logró a través de audiencias públicas, que la tuvimos de manera permanente, periódica. Esas audiencias públicas se veían facilitadas notoriamente con la presencia de comisiones vecinales. En nuestra gestión, en la última gestión, nosotros hemos trabajado con más de 400 comisiones vecinales. En algún momento llegaron a estar registradas más de 500 comisiones vecinales. Y eso le da posibilidad de participar a la gente. Hoy por hoy, esa participación uno puede estar incentivando a través de plataformas digitales, donde la gente opine y incluso puede hacer reclamos. Hablamos nosotros de esos dos primeros puntos, que son la transparencia y la participación ciudadana. Hablamos de la, para mí que es también el otro pilar de los tres que habíamos hablado nosotros, la rendición de cuentas. La municipalidad de Luque, y en particular el intendente,

tienen la obligación de hacer informes periódicos. Nosotros hacíamos informes trimestrales de la ejecución presupuestaria, de las acciones que se tomaban y de las que tendríamos que tomar de ese momento en adelante. Hoy hay indicadores de cumplimiento de eso. Uno puede tener dentro de su portal indicadores de lo que se va elaborando, cuántos kilómetros de asfalto se hizo, cuántas cuadras de empedrado se realizaron, cuántas toneladas de basura se retiran a diario, la cobertura de ese servicio. Todo eso tiene que estar dentro de la rendición de cuentas. Una cosa también importante que se dio a partir de nuestra gestión en algún momento fue la transmisión en directo de las sesiones de la Junta Municipal. Eso permite visualizar la idea, el pensamiento y la actuación de los concejales municipales, que evidentemente que eso tiene su beneficio para la ciudadanía. En cuanto a la transparencia, también hay que decir que dentro de la gestión municipal hay cosas que se pueden implementar, que nosotros también pusimos, por ejemplo, los trámites de los expedientes, que sea el expediente que sea, de obras, de fraccionamiento, de solicitudes, de itinerarios de vehículos, etcétera. Nosotros le pusimos un plazo en el cual un expediente tenía un determinado tiempo de pasar por cada dependencia y un plazo para que ese expediente tenga un final. Y eso nosotros aplicamos a rajatabla. En esa gestión que nos ocupa nosotros estar, no creo que nadie se queje de que haya habido expediente cajoneado, porque necesariamente el Ejecutivo diariamente estaba revisando los expedientes y se cumplían a cabal el tema de los plazos en los cuales tenían que estar terminados esos expedientes. Y había un seguimiento electrónico de eso. Un usuario, un contribuyente, tenía la posibilidad de ir a ver dónde estaba su expediente. Con simplemente anotar su número de expediente, sabía si estaba en la Junta, si estaba en el Ejecutivo, si estaba en uno de los en una de las dependencias, Secretaría de Obras, Secretaría de Salud, Secretaría de Medio Ambiente. Tenía esa posibilidad de saber, no existía el famoso expediente cañín o el expediente cajoneado, que es la gran estafa, vamos a decir, a la que a veces nos hemos sometido los usuarios en algunas administraciones. Eso obviamente se ve con frecuencia. Y la confianza de la gente pasa por ese tema. Hoy también se puede tener directamente trámites online con el avance de la tecnología. Cualquier expediente uno puede manejarlo a través de las líneas de comunicación vigentes. Un tema al que nos referimos en la audiencia anterior, donde hablamos mucho nosotros de lo que es el funcionario público, de lo que tiene que ser, está obligado a ser un funcionario público, es el tema de la integridad. El ciudadano electo y el ciudadano contratado para cumplir una función pública tiene que ser una persona íntegra, sin tachas, no tiene que tener peros para que su función sea confiable. Hay que empezar de esa base. Hay un código de ética que se tiene que implementar en cualquier trabajo público o privado, pero de manera especial en el público. Empezando por la declaración de bienes, cosa que a veces se hace cuesta arriba muchas veces en algunos aspectos,

más importante también las auditorías, auditorías internas y externas. De hecho, que hay oficinas de auditoría en la municipalidad para auditoría interna y también se tiene que echar mano a las auditorías externas. Y por último, otra herramienta que es fundamental para que todo esto que estamos hablando se pueda desarrollar es la planificación estratégica. Tiene que haber un plan de desarrollo municipal. Habíamos hablado ya de que necesitamos indicadores, especialmente de los sucesos que se van presentando, ya sea administrativo, en obras, etcétera, y una evaluación periódica de esa obra, de esos procesos. Yo quiero ir cerrando esto, en primer lugar, poniéndome siempre a disposición de lo que podamos aportar como información o como ayuda en base a la experiencia que adquirimos durante la gestión municipal, y decirle que la participación ciudadana es fundamental, empezando de las elecciones. En las elecciones todos tenemos que elegir. Cuanto más gente vaya a elegir, estoy seguro que la calidad de nuestros elegidos va a ser siempre mejor, porque cuanto más gente participa, está participando un mayor número de personas que están, vamos a decir, dentro del rango de lo que es el ciudadano normal, el ciudadano común, el ciudadano de calle que trabaja, el profesional, el obrero. Es el que tiene que opinar a través del voto. No dejemos nosotros las elecciones en manos de politiqueros o de dirigentes políticos que están ya amañados y muchas veces muy mercantilizados. Participemos todos sin necesidad de que nadie se vaya a buscar. Nos vamos a votar, vamos a elegir. Es la base para que nosotros podamos tener mejores autoridades. Por último, un tema que ya estaba a lo mejor olvidando, fundamental, la municipalidad en general tiene que trabajar dentro de ese plan que les vine explicando, pero también en alianzas con empresas, con organizaciones sociales, con universidades. A través de eso uno va afinando un poco la puntería en cuanto a lo que es planificación y a lo que es servicios. Así que a la amable audiencia de este espacio radial, les doy mi saludo y mi complacencia porque se esté hablando de este tema que es educación política. Voy a hacer un comentario que hace unos meses atrás estuve mirando una suerte de encuesta que se hizo en las redes. Si qué asignatura usted solicitaría para que se implementen en las instituciones de enseñanza secundaria, así de forma específica. Una amplia mayoría votó porque se implemente la materia de educación ética y moral. Educación ética y moral. Eso era un programa que antes existía. Cuando yo estaba en el colegio, había una asignatura que se llamaba ética y moral. Hoy eso así no está en forma explícita dentro de los programas. Posiblemente está camuflado dentro de otra asignatura. Pero evidentemente que la gente necesita de ese espacio, necesita instrucción y necesita sentirse acompañada dentro de este gran trabajo que es bregar por un país mejor, por una ciudad mejor y por administradores públicos capacitados y honestos. Vaya mi saludo para todos ustedes y al compañero Mario Parra especialmente. Un gran abrazo. Lo que falta acotar allí, apreciado Mario,

0: Es que todos esos detalles que yo te fui dando en esta exposición permitió que nosotros cuadruplicáramos los ingresos municipales. De 23 mil millones anuales pasamos a un ingreso de casi 100 mil millones de guaraníes. ¿Qué significa eso? Confianza a la gente que viene a pagar sus impuestos y permite que la municipalidad crezca. Recuerda que esa gestión permitió que nosotros construyamos una sede municipal nueva, que una sede municipal moderna, equipada, que se pagó al contado sin dejar una sola deuda. Permitió que nosotros comprásemos una planta asfáltica, la más moderna hasta hoy que tiene una municipalidad, y que es muy útil porque permite hacer asfaltado a costo mucho más bajo de lo que sería a través de una licitación pública a empresas privadas. Y todo eso permitió también mejorar la calidad del funcionariado municipal. Nosotros habíamos recibido una municipalidad con 660 funcionarios. Cuando nosotros salimos, teníamos 592 funcionarios, así como estaba escuchando. Disminuimos la cantidad de funcionarios, se eliminaron los planilleros y se capacitó suficientemente a los funcionarios en ese momento para que cumplan con la función que cada uno tenía que hacer. Ese es el logro que se consiguió a través de esta, de la aplicación de estas herramientas.
1: Amables oyentes, al agradecer de nuevo la atención del doctor César Mazabría por estos aportes de gran significación. Seguidamente, en el espacio musical, vamos a escuchar la guarania de la Tupicua, la traducción Tus Hoyuelos, letra de Félix Fernández, música de José Asunción Flores, y tendremos en dos interpretaciones diferentes. La primera es una grabación original de la década del 60, donde se escucha la voz del maestro Flores al comienzo, al presentar la música con otro integrante de la orquesta Ortiz Guerrero, que grabó por las primeras guaranías en Buenos Aires, Argentina. Y la segunda versión va a estar a cargo de Lisa Bogado, con la intención de que se puedan apreciar mejor las hermosas letras de esta guaranía de la Tupicua, Tus Hoyuelos. Escuchamos ambas versiones.
2: Jariré José Asunción, va y cocina la ya grabada, ya va.
3: La y cuál es, amigo. Esta es grabada, ¿eh? Un de la Tupicuánico y por la sala ya grabada. Esta es la leana y la Tupicatru ya grabado por ambas.

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Bien, apreciados oyentes de Acción Ciudadana, en esta parte queremos dar nuestras impresiones también como equipo de producción y conducción del programa Acción Ciudadana sobre este tema que realmente nos parece trascendente y de cara ya a las próximas elecciones municipales. Pensar en herramientas que puedan mejorar la gestión en su eficiencia y en su transparencia por parte del intendente municipal. Y si bien en el editorial lo organizamos en dos ejes, ¿verdad? Algunas herramientas para mejorar, o sea, para tener una gestión eficiente y por otro lado una gestión transparente. Creo que además de todo lo que se dijo en el editorial, de mi parte me queda, digamos, proponer una afirmación que me surge de todo esto, que si hay transparencia en la gestión, puede conducir realmente a que exista eficiencia en la gestión. Pero sin transparencia, prácticamente es imposible que exista eficiencia. Es una condición esencial, porque esa transparencia está demostrando que hay la voluntad política para realmente hacer las cosas como corresponde y sobre todo de manera participativa con los vecinos de una comunidad, de un distrito, que se supone estarán organizados a través de las comisiones de fomento vecinal. Y bueno, realmente hay que analizar de que ante esa respuesta que dieron las autoridades, vamos a ir a ese punto como para tratar de hilar después con la situación de las municipalidades. Ante esta, digamos, crisis desatada por la movilización de los médicos que exigen reclamos muy justos, ¿verdad? No solo en el orden salarial, sino sobre todo en provisión de insumos, medicamentos, equipamiento que puedan ayudarle a mejorar su gestión realmente, y han ilustrado de manera acabada, porque muchas veces a pesar de el poco pago que se les da, ellos incluso de esos ingresos escuálidos tienen que sacar a veces para salvar la situación, ya que el Ministerio de Educación, el Ministerio de Economía y Finanzas no le dan el presupuesto requerido. Ahí ya están también comprometidos los parlamentarios. Y es una cadena, porque duele mucho escuchar que no hay fondos. Pero si no hay fondos realmente, ¿cómo se puede entender realmente? No hay nunca fondos para cubrir o dar solución a los problemas sociales. Eso es categórico. Cuando hay reclamo de los docentes, de los médicos, de los trabajadores, no hay fondos, no hay absolutamente fondos. Pero sin embargo, ¿cómo entonces se puede entender que exista fondos para que la autoridad, los políticos que están en los cargos públicos, puedan solventar a los nepo babies, o sea, a sus parientes y jóvenes, a veces que no tienen ni siquiera preparación académica? O cómo pueden ellos solventar, o cómo el Estado puede solventarles, por ejemplo, el pago de sus sobresueldos, aparte ya de los sueldos de primer mundo que ganan, por ejemplo, los parlamentarios y demás. Se les paga otra vez viático, combustible, gastos de representación, pago de bocadito, pago por títulos universitarios, etcétera, etcétera. Y entonces, como no hay fondos, no se puede entender. De hecho, que existen los fondos, pero falta esa voluntad política para realmente priorizar los gastos sociales. Como si no hay fondo para estos problemas, hay fondo para pagarle al presidente de la República sus numerosísimos viajes durante el año. Creo que se pasó más tiempo fuera que dentro del país. Y sin resultados.

completos. Supuestamente va en busca de inversores, pero esos inversores nunca se ven. Y no solo el presidente, ¿verdad? Los ministros, los legisladores, en sus diversos viajes. Y son comitivas que viajan, donde se paga no solo el pasaje, el avión. Se van a Taiwán, se van a Israel, se van al Mundial de Fútbol, en qué otros lugares no van. Y la cobertura es total, ¿verdad? Del pasaje, de los pasajes, del viático, de los hoteles, inclusive se cubre el gasto de sus acompañantes, que muchas veces no tienen nada que ver con una función dentro del Estado. O sea, son despropósitos que hay que realmente poner al descubierto, porque es una burla esto de que no exista fondo. Existe, y existe muchísimo. Está muy mal distribuido. No hay una prioridad para los gastos realmente indispensables. ¿Por qué los médicos tienen que salir a reclamar eso a la calle? ¿Por qué tienen que hacer huelga? Porque en este país, si uno no se moviliza, no es escuchado. Y solamente ante la presión de estas movilizaciones es que de alguna manera reaccionan un poco las autoridades. Hay que pensar, y hay que pensar de cara a las elecciones. Porque volver a elegir los mismos, entonces ya no somos víctimas. Somos realmente culpables y realmente estamos permitiendo que eso ocurra. Entonces son varios puntos que debíamos pensar como herramientas que puedan promover esta transparencia y de ahí la eficiencia. Por ejemplo, que muy pocas veces se habla de ese gigantismo estatal. Impresionante es la cantidad de funcionarios públicos en todos los entes, incluidas las municipalidades. Gran Luque creo que se aproxima a 1000 funcionarios. Un despropósito total, no hay necesidad, absolutamente. Solo con un probablemente un 20% de esos funcionarios hasta podría trabajar mejor la municipalidad. Entonces se impone realmente que alguien se ponga a diseñar un plan de reingeniería, tanto de los talentos humanos, que se refiere a los funcionarios, para reducirlos. ¿No? Hay que salir de ese clientelismo al cual la ANR se acostumbró toda la época y que es un poco su digamos, manera de conseguir adeptos. No puede el Estado ser una agencia de empleo. No es, esa es su función. Y esa reingeniería, entonces, en cuanto a los recursos también, para priorizar, direccionar el presupuesto a los fondos que realmente hagan falta y no a gastos superfluos. Acá en Luque tenemos la experiencia de la vereda unificada. Sin embargo, sigue postergándose el estudio, por ejemplo, de lo que es una necesidad suprema, como el sistema de desagüe pluvial, que en las días de lluvia realmente ocasiona numerosísimos problemas, incluso ya han causado víctimas fatales. Así que son muchos los aspectos que hay que analizar. Y creo que otro punto necesario es trabar la pesada burocracia que existe en los municipios y que da lugar a los actos de corrupción. Porque los expedientes duermen si es que el interesado no aceita, si es que no cae en esa corrupción también de la coima, el que da y el que recibe. Y entonces son cuestiones que tenemos que ir pensando, y una manera de trabar esa pesada burocracia podría ser acercarse al pueblo. Las autoridades municipales, acuérdense que son el intendente municipal, que estamos analizando en este caso, pero también los concejales municipales. Entonces, ir a los barrios, a la compañía, hacer día de gobierno, escuchar sus necesidades y atender sus necesidades por sobre todo. Lo otro es que dijimos en el editorial, despartidizar la aprobación y el apoyo que se otorga a la Comisión de Fomento Vecinal. No tiene que tener color. Eso son representantes del pueblo y deben servir al pueblo, no a un partido político en particular. Así que son pensamientos que nos puedan ayudar a interpretar este punto. Y decíamos que lo que se da a nivel del gobierno central, departamental, también se replica en los municipios, en las municipalidades. ¿Por qué? Porque es

0: costumbre también que el intendente municipal, a veces solo, a veces acompañado de concejales municipales, viajen a otros países, supuestamente para ver experiencias y demás, que nunca aplican después a su realidad particular. Son gastos, no son inversiones, son gastos innecesarios. Y decía mi papá, gasto innecesario y perjudicial. O sea, realmente eso perjudica. Muy bien, son algunos aportes nada más en la línea de avanzar un poco este análisis que dejamos realmente como testimonio, nada más de parte del equipo de producción y conducción, que nos ayude a interpretar la gravedad de este tema que tenemos que resolverlo de manera conjunta, ¿verdad? Y acá es fundamental, por eso se dijo y se repitió varias veces, la participación ciudadana. Así que eso es un tema central. Mientras permitamos que nos sigan robando, claro que van a seguir robando. Entonces, como ciudadanía, como pueblo, somos los que pagamos los impuestos. Y es justo que ese ingreso se destine a las necesidades reales del pueblo. Y bueno, agradeciendo la atención de los oyentes, entonces también para escuchar al compañero Everberg.
1: En una sociedad tan desilusionada de la clase política, que cae siempre en sospecha y muchas veces acierta sobre el manejo turbio, corrupto de los fondos públicos, de las administraciones de los diferentes distritos. Es importante resaltar la editorial fundamentalmente de nuestra programación de radio, que trata de alentar también a la gente a instruirse, a conocer su derecho, a preocuparse, ocuparse de ir formando una opinión crítica, con educación cívica. Porque evidentemente un pueblo cuando tiene formación, cuando tiene conocimiento, es más difícil manipularle o hacerle pasar gato por liebre. La ciudadanía tiene que conocer sus derechos, tiene que conocer sus obligaciones. Y fundamentalmente cada ciudadano tiene que ser un contralor de lo que hacen en las municipalidades y en cualquier tipo de administración.
0: Bien, queridos amigos, en honor al tiempo, seguidamente pasamos al siguiente contacto, al segundo bloque del programa, el bloque de contacto ciudadano. En primer lugar, tendremos la participación de la licenciada Miriam Ramírez, ya es referente de la coordinadora de vecinos afectados en Luque por el proyecto de viaducto elevado del Ministerio de Obras Públicas y Comunicaciones. Así que, bienvenida, licenciada Miriam Ramírez, y gracias por tus aportes, porque es importante que la ciudadanía esté enterada de todo este proceso que lleva tiempo, esta lucha ciudadana y el rechazo de este proyecto. Así que gracias por tu atención y te escuchamos.
2: Muy buenos días a la distinguida audiencia de Ecoradio Digital. Yo soy Miriam Ramírez, de la Coordinadora de Afectados de la Construcción del Viaducto de Luque. Es para informar a la ciudadanía luqueña que estamos activos en esta coordinadora para poder ayudar a las personas que tengan problemas en cuanto a las indemnizaciones, por lo menos para asesorar, porque esta gente, el sustentar, está solamente pagando las tasaciones, ¿verdad?, por las mejoras. Y no como la Constitución Nacional lo dice, como, por ejemplo, daños emergentes, lucro cesante a los que tienen negocio, tampoco pagan daño y perjuicio ni desarraigo. Entonces es importante que la ciudadanía entera sepa que ellos están pagando mínimamente las expropiaciones express que están haciendo para quitarle a las personas rápidamente de su casa. Y llama mucho también la atención la forma que se están manejando esta gente de Ruta del Este y el MPC, porque la

0: zona de Bierzi.
1: Amable audiencia, lastimosamente hubo un problema en la comunicación, se cortó, no podemos recuperar. Sabemos que la licenciada Miriam Ramírez está con su madre enferma, probablemente eso sea el motivo, y una persona totalmente dependiente de ella. Así que entendemos la situación, pedimos disculpas a la audiencia, y no obstante, brevemente decir que tenía previsto ella hacer referencia. Además, a otra presentación internacional que hicieron de esta coordinadora de vecinos del lugar afectado por el viaducto elevado a nivel internacional, como para hacer la denuncia, ya que acá a nivel local no prosperan las quejas, las denuncias, nada. Fueron ya a todas las instancias y no tuvieron hasta ahora respuesta alguna, y la obra sigue. Es señalable que realmente esta gente tiene muy poca sensibilidad, y lo que menos hacen es dialogar y negociar, como suele decir la ministra de Obras Públicas, que con su sonrisa burlona siempre hace su presentación, y que está quedando al desnudo que realmente hay numerosísimos casos que ameritan ya su destitución, pero que sigue firme. Es el gobierno de Santiago Peña, con todas sus, digamos, dificultades, y que no terminan de realmente sacar a la gente que no hace bien su trabajo. Bueno, en todo caso, en el próximo programa trataremos de continuar con la licenciada Miriam Ramírez, porque es muy importante la presentación que tenía previsto. Y de nuevo las disculpas a la audiencia. Las gracias a la licenciada Miriam Ramírez por estas informaciones de mucha utilidad para la ciudadanía. Y seguidamente en nuestro espacio musical, escucharemos el La Guarani Sin Dupe, sería bajo la luz de la luna, ¿verdad? Es luna guaraní, y entonces bajo la luz de la luna. La música de José Asunción Flores, letra de Félix Fernández, interpreta Agustín Barbosa.

0: un ciudadano comprometido. Así que muchas gracias, doctor Jorge Grey, por tu atención, por tu apoyo de siempre en medio de tantos compromisos. Y te escuchamos con toda atención.
1: Muy buenas a toda la audiencia, a todo el equipo de la radio. Y bueno, aparte de este saludo, me pidieron dialogar sobre el tema de la huelga de los médicos y la situación de salud del país. Creo que es importante empezar entendiendo fundamentalmente que la crisis es de toda la salud, de todo el sistema de salud. Día a día asistimos a muchas quejas con respecto a falta de insumos, al gasto que significa cuando tiene un paciente, una persona internada, el esfuerzo de las familias para mantener o sostener en la medida de lo posible a enfermos crónicos que tienen consumo de varios medicamentos simultáneamente, ni qué decir a los pacientes de tercera edad o personas con discapacidad que requieren de cuidados especiales de salud y que hoy prácticamente no tienen asistencia. Resulta bastante triste que todas estas cuestiones que en la Constitución Nacional se nos garantiza como un derecho fundamental, que tengamos que estar discutiendo este tipo de cosas a esta altura de los tiempos. Peor aún, si estuviéramos en una situación de pobreza extrema del país, en la cual hay prioridades con respecto a la alimentación, etcétera, podríamos pensar de que estamos en una situación y vamos encaminados hacia resolverlas. Eso no es así. Y no es así porque no hay una decisión política. La decisión política es la que decide en dónde se pone el dinero del presupuesto de gasto de la nación. La decisión política es la prioridad que se le otorga a las políticas públicas, a los programas de gobierno, a dónde se ponen los recursos, etcétera. Eso es lo que define a la política bien entendida llamada el bien común. Y el bien común es la razón de existencia del Estado. Y eso es lo que hoy en día tenemos muchos inconvenientes. La concepción del Estado en nuestros gobernantes está alrededor del hecho de que el Estado sirve para hacer negocios, que el Estado está para facilitar a un sector de la sociedad que está ganando mucho muchísimo dinero, legal o ilegalmente. Muchas veces lo ilegal se transforma con una ley, con un artículo, con un decreto o con una normativa para convertirla en legal. Por lo tanto, mientras tengamos este tipo de decisiones políticas y de prioridades políticas de los gobernantes, no tendremos soluciones a los problemas cotidianos de la gente que debiera ser, como dije, el objetivo central de una gestión de gobierno. Dicen que el presupuesto de gastos de la nación y en las áreas de educación y salud debe tener, vamos a dar un número, dice 6% cada uno de ellos del Producto Interno Bruto como mínimo para que un país pueda pretender establecer unas políticas públicas para el desarrollo con protección social. Hoy estamos en 3% de cada uno, es decir, estamos al 50% de los gastos en cada uno de ellos. No es posible, no es posible. Técnicamente está diseñado para que el 6% del Producto Interno Bruto deba ser destinado a salud y 6% a educación. No alcanza, no alcanza. Y como dije hace rato, si todavía no hubiera posibilidad, pero sin embargo ocurren otras cosas extraordinarias. Existe algo que se llama gasto tributario. ¿Qué es lo que se denomina gasto tributario en el presupuesto de gasto?

impuestos de la nación. Se denomina aquellos subsidios que se dan increíblemente a la gente más rica. Le pongo dos o tres ejemplos. El subsidio a los transportistas. El subsidio a combustible que usan los productores agrícolas, que tienen precios especiales. El subsidio al dar la devolución del IVA y restringirlo a un 5% cuando cualquiera de nosotros paga el 10%. Finalmente, existen otros subsidios que se otorgan a empresas desde hace varios años que fueron, vamos a decir, estimuladas para su instalación, como las ensambladoras de moto, etcétera, que hace varios años tienen ganancias multimillonarias. Pero no que uno pueda incentivar una industria porque va a crear fuentes de trabajo, va a crear riqueza, etcétera. Pero cuando ya madura esa empresa y comienza a ganar dinero, ese subsidio debe terminar. No ocurre eso. ¿Saben a cuánto asciende el subsidio, este gasto tributario, este subsidio a los ricos? 900 millones de dólares. Un segundo rubro, desmintiendo categóricamente al senador Ovelar, es cuánto en mal gasto y en evasión impositiva y en corrupción estima el Banco Interamericano de Desarrollo. No es ningún socialista ni ningún zurdo el que dice esto. El Banco Interamericano de Desarrollo dice que está en el orden de los 2.500 a 3.000 millones de dólares al año. Por lo tanto, con mucha solvencia se puede corregir el gasto que es necesario para el sector salud, en este caso que es el sector que hoy está en conflicto. Es posible, y es posible, pero con decisión política. Tendrá que romper con varios privilegios, como dije, algunos legales y otros ilegales. Finalmente, la huelga médica, ¿cuál es su significado? Y el significado es muy sencillo. Lo que hoy ganan los médicos, por última vez, recibieron en el 2012, gobierno de Fernando Lugo. Desde aquel entonces, nunca hubo reajuste de lo que ganan los médicos. Entonces, es muy claro que la pérdida de la adquisición, de la capacidad adquisitiva de ese dinero, hoy al 2026 estamos ya muy lejos de lo que pueda significar un bienestar razonable. Pero no solamente eso, porque al final del día creemos que hay muchos sectores a los cuales hay que ajustar, mejorarlos, sus ingresos, etcétera, ¿verdad? El problema en este caso, y ahí es donde los médicos entramos en una situación bastante justificada. Nuestro proceso de formación, en el caso mío, yo soy médico de cuidados intensivos especializado en enfermedades respiratorias y terapia intensiva. Lleva por lo menos 10 años. Es decir, 10 años de proceso de formación. Finalmente, esos 10 años se revierten en la cuestión laboral posteriormente, y ahí la discusión es cuánto debiera ser lo que gana un médico con una especialidad tan fina como terapia intensiva. ¿Dos veces el salario mínimo, tres veces el salario mínimo, cuatro veces el salario mínimo o cinco veces el salario mínimo? Un especialista en cualquier lugar del mundo básicamente gana alrededor de 7 u 8 veces lo que es el salario mínimo de sus respectivos países. Aquí no ocurre eso. Es menos de 1,5%, menos de 1,5% por encima del salario mínimo. Finalmente,

0: el esfuerzo de tener mejores ingresos hace que nosotros los médicos tengamos varios trabajos. Por lo tanto, no es de extrañar que cuando estamos viendo entre 16 y 25 pacientes en una jornada de 3-4 horas en consultorio, y después eso tenemos que repetir a la tarde, y después tenemos que tener guardias a la noche, etcétera, desde luego que la atención probablemente esté disminuida en su calidad. Por lo tanto, no es que estamos dando comodidad a los médicos, estamos dando tiempo, capacidad de formación y capacidad de tratar empáticamente y con toda la lucidez que requiere el ejercicio de la medicina a los pacientes. Al final del día, hoy no se lucha solamente por salarios de médicos. Hoy en día se está luchando por medicamentos. Tanta falta que hace, si no hay que preguntarle a los pacientes oncológicos, hay que preguntarle a los pacientes con enfermedades raras o catastróficas, hay que preguntarle qué capacidad de rehabilitación tienen las personas accidentadas y que quedan con discapacidades importantes, hay que preguntarle a los ancianos que no tienen la atención correspondiente que una sociedad debiera de honrar a las personas de tercera edad. Este debate, en realidad, es el debate de un país más justo. Es el debate de derrotar intereses que no corresponden al bien común en las personas que gobiernan un país. Creo que hubo tiempos donde sentimos que los gobernantes tenían una conducta proactiva en favor de la gente. Creo que hay que comenzar a pensar en eso. ¿Queremos volver a reinstalar una situación en la cual un gobierno que está al frente del Estado, su prioridad sea el bien común? La palabra está en cada uno de ustedes de la audiencia.
1: De nuevo damos las gracias al doctor Jorge Crey por sus aportes con relación a esta lucha de los médicos. Le deseamos éxito a esta lucha social y que realmente la población pueda sensibilizarse hacia los servicios enormes que prestan los médicos en todo el país y que merecen una mejor atención, una mejor retribución. Esperemos que tengan éxito en sus pedido de reivindicación. Y seguidamente en el último espacio musical del programa escucharemos todo un himno, una guaranía, se puede decir inmortal, Niemipe, la traducción La Siembra, letra de Carlos Federico Avente, música de José Asunción Flores, interpreta el dúo vocal 2.

0: Amables oyentes de Acción Ciudadana, pasamos a nuestro último bloque del programa de la fecha. Hoy, sábado 29 de agosto de 2026, nuestro tradicional bloque de historia, con referencias sobre aportes históricos de los médicos en Paraguay. Es una manera de nosotros adherirnos también a la lucha social de los médicos, que actualmente hacen una huelga nacional en defensa de reivindicaciones históricas postergadas para ese gremio tan sacrificado. Así que, de parte de Prosipa y Eco Radio Digital, nuestra adhesión y los deseos de éxitos para que esta lucha culmine de la mejor manera y puedan conseguir entonces esas reivindicaciones. Entonces, el bloque de historia, como siempre, a cargo del profesor Ever Bernie Flores, del Movimiento Pedagógico Cultural Itinerante MUPESI, también miembro de la Prosipa. Te escuchamos, profesor Ebereni, y agradecemos siempre tus aportes muy valiosos para mirar nuestra historia como base para lanzarnos al futuro en homenaje de tantos héroes de la patria. Así que te escuchamos, profesor Ebereni.
1: Hoy en nuestro habitual bloque de historia, hacemos desde acá, desde la radio Eco Digital, hacemos un homenaje a las trabajadoras y a los trabajadores de blanco, a los médicos, a las médicas, enfermeras, a toda la gente

involucrada en el tema de la salud en nuestro querido Paraguay. Sabemos que se trabaja en forma muy precarizada, que tenemos un bajo presupuesto del PIB y rendimos nuestro homenaje, nuestro aliento a ahora que están en lucha por reivindicaciones salariales, obreras, que sacrificado cuerpo de medicina en nuestro país, está en esta batalla. Haciendo un poco de historia de la medicina del Paraguay, que comenzó con los saberes ancestrales de nuestro pueblo indígena que utilizaban plantas medicinales hasta pasar por el coloniaje, inclusive durante la colonia el Pojañaná, y la medicina natural era, vamos a decir, de uso común. Hasta la llegada de los primeros cirujanos y las boticas de la época hispánica. Durante la guerra contra la Triple Alianza, el plantel médico, los cirujanos de campaña, curaban heridas, hacían todo lo posible para aliviar el dolor. Realizaban amputaciones inclusive muy cerca de las trincheras. Recién en 1877 se creó un primitivo hospital de los pobres, que luego pasó a llamarse Hospital de San Vicente de Paúl, pilar de la asistencia médica de esa época. En 1889 se creó la Facultad de Medicina de la UNA bajo el gobierno de Patricio Escobar, que fue héroe de la Guerra Grande. Esta Facultad de Medicina sufrió cierres temporales por crisis política, hasta que se consolidó una primera promoción de médicos en 1904. Resaltan figuras como Andrés Barbero y las primeras médicas graduadas en 1924, Gabriela Valenzuela y Froilana Mireles, que marcaron un hito en la pediatría, en la salud pública, y que también prestaban su servicio durante la Guerra del Chaco. Y hacemos así un breve resumen, ya que sabemos que el horario de la radio tiene su proceso. También recomendamos un libro profundo, material interesantísimo, histórico y científico, que es La historia de la medicina en el Paraguay, que fue escrita por Alfredo Boxia Romagnach y Alfredo Bodurcia Pax. Fue publicado en el año 2011. Esta maravillosa obra, escrita por padre e hijo, hace una investigación, un proceso de toda la tarea impresionante realizando los doctores en medicina del Paraguay. Y como apasionado de la historia, Mario. Hace años, específicamente en el 2014, se inauguró el Museo del Hospital de Clínica, que es un importante lugar donde ahí hay, vamos a decir, trozos de la historia de 130 años de la titánica lucha de nuestros médicos y profesionales de la salud. Acá se atesoran materiales históricos,

0: materiales quirúrgicos, uniformes de la época, anécdotas, tareas científicas, investigaciones, que sería importante que los jóvenes fundamentalmente y especialmente los que quieran dedicarse al estudio de la medicina, de la enfermería, conozcan este lugar importantísimo para conocer toda la trayectoria, el peregrinaje de nuestros heroicos médicos en toda esta historia de lucha por la salud de nuestro pueblo.
1: Apreciados oyentes de Acción Ciudadana, en la parte final del programa reiteramos algunos saludos e informaciones. Como lo venimos reiterando en los últimos programas, nuestro fraterno y solidario saludo a los compañeros y compañeras que están con dificultades de salud en su familia. Así, nuestro saludo y oraciones al compañero Rodolfo Romero Garcete, Rorró, aquejado en su salud, y también a su esposa Marisol, al igual que el compañero doctor Dionisio Gauto, presidente de la Repal, y a su señora esposa, ambos también enfermos. Similar saludo para el compañero Víctor Báez Mosqueira, quien tiene a su esposa María Georgina con su salud comprometida. Y también para el compañero Juan Manuel Peralta, con dificultades en su salud, y el de su esposa Dora. También nuestros deseos de fortaleza para los compañeros de Prosipa, Josefina Frasquerí y Hugo Vázquez Perini, esperando pronta recuperación en la salud de ambos. También agradezco siempre el apoyo para mis padres también que están enfermitos. Y también a Miriam Ramírez en la atención de su madre enferma. Por otro lado, nuestro saludo solidario al compañero de Prosipa, abogado Candio Brizuela Colibrí o Juan Pueblo, ante el intento de amedrentamiento que sufriera con el llamado llamativo desperfecto de su camioneta, que felizmente solo ocasionó daños materiales. Fuerza, compañero Colibrí, y siempre adelante.
2: Muchas gracias, profesor Weber. Bernie Flores, muy amable. Mucha fuerza con la atención de tus padres, realmente admirable tu dedicación, y dejamos en manos de Dios su recuperación, ¿no? Bien, en la parte final del programa saludamos con especial afecto y expresamos nuestra gratitud a todos los que apoyan la salida al aire de Eco Radio Digital, la voz de la ciudadanía, y en especial a la Fundación Solidaridad con América Latina de Austria, que hizo posible también la creación de nuestra organización, la Asociación para la Promoción de la Cultura Cívica en el Paraguay, Prosipa. Y como siempre, nuestro reconocimiento para todos los invitados que, con su aporte de alta calidad y gran autoridad moral, nos ayuda a desarrollar los temas planteados cada semana. Hoy agradecemos de manera especial entonces a todos los invitados, a la abogada María Esther Roa, al magíster Bernardo Coronel, al abogado Mariano Vareiro, al doctor César Mesa Bría, a la licenciada Miriam Ramírez, a la doctora Esperanza Martínez, quien se disculpó por no poder participar, al doctor Jorge Crey y al profesor Ever Berni Flores. A todos ellos las gracias de parte de Prosipa y de Eco Radio Digital. La participación de los invitados brinda jerarquía y objetividad en el enfoque de cada tema compartido en el programa Acción Ciudadana, y la audiencia del programa se merece esta y toda la mejor consideración. Estimados oyentes, esperamos que el programa de hoy haya sido de su agrado. Nos despedimos de ustedes desde el equipo de producción y conducción de este programa. Hasta el próximo sábado, si Dios permite. Gracias por su amable atención y permiso.
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1: Muy buenas tardes para todos. Un gusto estar aquí con ustedes. Es algo histórico para la comunidad y también para nosotros hacer posible un Iberano aquí en esta ciudad maravillosa de Yateití. Un Iberano es una actividad que curiosamente solo se realiza probablemente en Paraguay, aquí en Latinoamérica. Europa es común este tipo de actividades que en las vacaciones, tienen lo que se denomina turismo intelectual. Nosotros en nuestras vacaciones, nuestras actividades académicas, escolares y de educación superior, generalmente no la tenemos en el verano. Entonces, un pionero visionario hace 10 años atrás, como es el doctor Benjamín Fernández, inició esta travesía denominada Univerano, Universidad de Verano. Y hace 10 años, cada año, durante 4 semanas, se ha venido reflexionando sobre diversos temas que atañen a nuestra sociedad, a nuestra comunidad. Vino la pandemia posteriormente y después de la pandemia el doctor abrió la posibilidad de llevar Univerano más allá de KQP. Porque dicho sea de paso, Univerano solamente se realiza en el Instituto Libre de Altos Estudios, que es un pequeño lugar precioso igual que este, cercano a la naturaleza, donde nos reunimos cacupeños, mayoritariamente, ¿verdad? Pero de todo el Paraguay han venido a participar del Univerano, a aportar con sus ideas y reflexiones. Y este año

yo creo que acertadamente el doctor dispuso la reflexión sobre la democracia paraguaya. Nuestra democracia paraguaya cumple 35 años. Y podríamos decir que son los mismos años que estuvo en Paraguay un modelo dictatorial, porque no es el único. Si nos ponemos a reflexionar y miramos la historia, vamos a encontrar que de los 213 años de vida independiente, el Paraguay estuvo marcado por modelos de régimen dictatoriales. Y eso ha llevado, como bien menciona un gran intelectual paraguayo del novecentismo, el doctor Cecilio Báez. El doctor Cecilio Báez fue uno de los más grandes críticos que tuvo el Paraguay en los primeros 100 años sobre las dictaduras. Tal es así que el doctor Báez escribe un libro precioso que creo yo que todo aquel que se dedica a la docencia o a la actividad política tiene por obligación leerlo. Lastimosamente ese libro no se consigue fácilmente, pero el doctor Báez, podemos no estar de acuerdo con él, por supuesto, pero ilustra de manera fantástica cuál es el daño que ha hecho el modelo dictatorial hacia el paraguayo. El modelo, el régimen tiránico, dice el doctor Báez, cretiniza al paraguayo. Él, por supuesto, esto se puede prestar a muchas interpretaciones, decía que el paraguayo es un cretino. Eso puede ser cuestionado, claro, porque algunos dicen en realidad lo que el doctor Báez decía es, eso lo dijo el senador Nakayama hace una semana, ¿verdad? No, en realidad lo que dijo es, no, el modelo dictatorial en todos los sistemas, en educación, en todos los modelos, lo que hace es cretinizar al paraguayo. El doctor Cecilio Báez era de una línea denominado positivismo ilustrado, si se quiere. Y la ilustración, el positivismo, tenía una consigna que venía de Europa y decía lo siguiente: atrévete a pensar por ti mismo. Esa era la consigna que pregonaba el doctor Cecilio Báez. Y la única manera de pensar por ti mismo es en un modelo democrático. Y toda dictadura impide que se piense por sí mismo. Hace como dos semanas atrás, el doctor Benjamín no me preguntaba a mí, ¿verdad? ¿Por qué nosotros, los de mi generación, y digo mi generación porque yo ya nací en un periodo democrático, ¿por qué no valoramos la democracia? Porque entre tantas cosas que se han dicho de la democracia en estos cuatro encuentros, y espero que aquí también se pueda debatir y cuestionar sobre la democracia, es que no hemos sabido valorar la democracia. Y probablemente la democracia, si uno pregunta, de hecho, uno de los índices de barómetros que midieron la aceptación de la democrática, dice que en Paraguay la gente no quiere democracia. Más del 50% no quiere democracia. La democracia no ha sabido responder a las necesidades del pueblo. No ha sabido. Pero esta es nuestra democracia. Y si no cuidamos nuestra democracia, podemos perderla. Y a la pregunta de por qué mi generación no valora la democracia, lo que se me viene en la cabeza después de mucho pensar es que no conocemos el daño que hizo la dictadura a nuestra generación. No dimensionamos cuánto daño nos ha hecho un modelo dictatorial que cuando se instaló una manera única de pensar. Cuando un sistema totalitario o dictatorial se instala, lo que instala es lo siguiente: el que piensa diferente es tan enemigo como el enemigo mismo. Hay varios casos que podemos mencionar, el caso del Robabastos, por ejemplo. Eso se ha dicho a lo largo del Univerano. Muchos fueron exiliados porque Yepevena es comunista, Ojoma comunista obra, Ñemosémato comunista pa. El que piensa diferente es comunista. Y eso no puede ser una democracia. En la democracia lo que tenemos que buscar es la unidad, en la uniformidad. Porque no vamos a pensar todos iguales. No vamos a adherir toda la misma ideología. Pero a pesar de eso, tenemos que trabajar juntos. No tenemos de otra. Si queremos sostener nuestra democracia, si queremos

construir una gran nación, tenemos que trabajar con el que piensa diferente. Tenemos que aprender, tenemos que ser tolerantes. Y una de las cuestiones que yo al menos estoy investigando tiene que ver con ese gen cultural que instaló la democracia en nosotros. Ese gen cultural tiene que ver con lo que se llama la identidad en el Tecó Paraguay. Nuestra manera de ser. ¿Por qué somos como somos los paraguayos? Cuando nosotros vemos a una persona complicada, lo que nos dicen los especialistas es, bueno, en realidad una persona complicada, tenemos que mirar su pasado y mirar por qué esa persona es como es. Pasó por varios problemas, traumas, y por eso llegó a ser como es. Lo mismo pasa con la ciudad, lo mismo pasa con un pueblo. Hay que mirar al paraguayo en modo genérico y especular un poco por qué el paraguayo es como es. Y ahí encontramos lo que se llama el gen cultural que nos introdujo la dictadura. Varias dictaduras, de hecho. Y ahí encontramos un gran exponente de esta zona, como lo fue el padre Monseñor Sarovera, que podemos denominar uno de los primeros paraguayólogos que estudió al paraguayo a profundidad. Y yo creo que así como la tiranía en Paraguay del doctor Cecilio Báez, el paraguayo, un hombre fuera de su mundo, es una lectura obligatoria para nosotros los paraguayos. Porque si alguien conoció al paraguayo, para mí fue Sarovera, Monseñor Sarovera. Y Sarovera, después de estudiar en las altas escuelas de Buenos Aires, las buenas escuelas de Buenos Aires, se fue a estudiar en Buenos Aires bajo el régimen jesuita, estudió Aristóteles, Santo Tomás de Aquino, y vino totalmente transmutado de valores, digamos, ¿verdad? Conoció el mundo en Buenos Aires, en el apogeo de Buenos Aires. Entonces viene Sarovera y dice, yo voy a cambiar la manera de pensar de los paraguayos. Probablemente la cosa más difícil que existe. Pero no imposible, porque ya mencioné después un caso fantástico. Y Sarovera viene y Monseñor, el obispo, le manda a una zona, si mal no recuerdo, de Buenavista, el padre me puede corregir. Va a Buenavista, una zona rural, que justamente se eleva parroquia con la participación de Sarovera. Y Sarovera intenta algo así como 13 años cambiar la manera de pensar del paraguayo y no hay caso. Fracaso rotundo. Entonces dice, no, yo ya no voy a hacer eso. Me voy a dedicar a describir al paraguayo. Y ahí viene la cuestión del gen cultural. ¿Por qué el paraguayo es como él? El paraguayo, dice Sarovera, se guía por tres leyes fundamentales. Yo creo que todo el mundo sabe eso. Primera ley, la ley del bareté. Como no tiene muy desarrollado su capacidad racional, con el que piensa diferente, como que contrario mayor. Contrario, temo yo. Y está muy motivado por la inteligencia emocional, como dicen algunos. Dos hijas bizarras. Aparentes ahí ese. Está juguiche. Y ya pues, ya en hijas. Y cuando piensa diferente a él, él piensa, se siente ofendido. Y colorado yo, ¿verdad? O el liberal o Ibra. No tiene nada que ver. Eso es porque no hemos sabido pensar por nosotros mismos, al decir de Cecilio Báez. La segunda ley, dice Sarovera, y yo creo que en eso todos somos campeones mundiales, la ley del ñembo tabla. El paraguayo no es de tabla. Pero para evadir responsabilidades, ñembo tabla. Él sabe que su destino depende de él. No hay, no existe el Mesías político, no va a venir alguien a solucionar los problemas del Paraguay. No va a pasar eso. No existe el Mesías político. Cada uno tenemos que cambiar nuestra realidad. Tenemos que cambiar nuestra comunidad. Hay que quitarse ya de la cabeza que existe el Mesías político. No existe, el Mesías ya vino. Políticamente no existe ningún Mesías. En democracia no podemos esperar nosotros ningún Mesías. Tenemos que enseñar a pensar. Y estos espacios son los espacios para pensar. Podemos estar a poco, pero estamos. Las grandes revoluciones se hicieron en pequeños grupos. Y la última ley, dice Sarovera, la ley del vaivai. Cosa que curiosamente yo le dije al doctor, mira doctor, qué estético este pueblo. Y potina, pueblo, ya te dije. Yo me quedé asombrado, realmente. Limpio, limpio. Probablemente una de las pocas ciudades que uno encuentra muy estético. Hay pueblos que no le molesta la suciedad. Para ser habitante. Eso es una muy buena señal. A lo largo de este univerano, yo creo que el pueblo que nos dio cátedra de democracia es la ciudad de...

Atira. Univerano se hizo en KQP, después nos fuimos en Piriehuey, ciudad histórica, ciudad guerrera, la tercera capital de la República. Después nos fuimos a Tiray, último en San Bernardino, y ahora aquí en Yataití. Pero en la Tirá, cuyo intendente es Colorado, dio un fascinante discurso de que ellos en la Tirá tienen lo que se llama la Noche Blanca. La Noche Blanca, para mí, a mi modesto juicio, y dando mi modesta opinión, es una actividad que se tiene que hacer en todos los pueblos del Paraguay. La Noche Blanca es una noche donde se reúnen en la comunidad, hacer una cena, un acto cultural y a celebrar el Paraguay, todo vestido de blanco, sin importar ideologías políticas, deportivas y probablemente religiones. Sin importar, todos los que queremos el Paraguay son bienvenidos, todos los que queremos un Paraguay mejor son bienvenidos. Es una actividad fantástica, se reúnen ahí, eso es democracia. Todos pensando diferente, pero buscando el bien común de la comunidad. Y Atirá tiene el ejemplo de un señor que para nosotros los que nos dedicamos a la filosofía podemos categorizarle como superhombre. El superhombre. Don Feliciano Martínez. Don Feliciano Martínez fue, creo que intendente en su momento, pero iba a Asunción para conseguir los recursos para invertir en su ciudad y como no encontraba respuesta, dijo don Feliciano, no, suficiente ya. Y vino él a limpiar el patio de su casa, limpiar el frente de su casa, recibió críticas y poco a poco la gente mañana empezó a limpiar, él siendo líder de la comunidad, dando ejemplo, él mismo salió a limpiar, limpió las cuadras, después ya dos cuadras, tres cuadras. Después la gente dejó de criticar y empezó a incorporarse a esa actividad. Después todo el barrio ya estaba limpiando la ciudad de Tirá. Después otro barrio empezó a cuestionar, a criticar. Ellos me la como potivo. Después como que dejaron de criticar y la comunidad empezó a sumarse, a sumarse, a sumarse. Y lo que logró don Feliciano Martínez es algo extraordinario. Sin pasar por las grandes universidades, sin haber tenido un estudio profundo, don Feliciano Martínez a pura voluntad cambió la mentalidad de los atireños. Les convenció de que ellos son las ciudades más limpias del Paraguay y que tienen que mantener limpio y que tienen que saber dialogar, trabajar con el que piensa diferente. Eso es ejemplo de democracia, un verdadero ejemplo. Y yo creo que, reflexionando un poco sobre los acontecimientos cercanos, ¿verdad? Nuestra democracia está ante una amenaza real. No puede ser que despojemos a alguien de su cargo porque piensa diferente. Si algo caracteriza a la democracia, insisto en esto, no hay problema. Podemos pensar diferente, pero tenemos que trabajar juntos. Y para cerrar nada más, el problema del Paraguay, como dijo un historiador cacupeño, el problema de Paraguay es que fuimos divididos. En Paraguay todo es de a dos. Todo es de a dos. Y eso viene como herencia de la posguerra de la Triple Alianza. Porque cuando terminó la guerra del Paraguay, no solamente nos vencieron, sino que nos dividieron para siempre. Nos dividieron de a dos. Se fundaron los dos partidos tradicionales, los dos clubes deportivos más grandes, y todo es de a dos en Paraguay. Todo es de a dos en Paraguay. Y cuando gobernó un sector político, se gobernó en función al Brasil. Cuando gobernó el otro partido político, se gobernó en función a Buenos Aires. Nunca más se gobernó para el Paraguay. Entonces, si no logramos construir un discurso patrio, yo creo que esa es la misión, ¿vale? Yo creo que aquí la mayoría es docente, profesor, maestro. Y yo también me dedico a la docencia, y a la maestría, mejor dicho. Al doctor no le gusta la palabra docente, a la maestría. Y yo creo que una clase es tan, en democracia, una clase es tan importante como una operación o una cirugía del corazón, o una operación en la cabeza, del cerebro. Porque en una clase se define el destino del Paraguay. En una clase, acá en nuestra escuela, acá se está definiendo el destino de nuestro país. Parece una clase normal, común y corriente.

0: tenía ni carne oña de profesor allá. Pero en una clase se define el destino del Paraguay. Yo quiero dejar nomás ese mensaje, porque y más todavía en democracia. Y hay que aprovechar, hay que valorar nuestra democracia y hay que trabajar por nuestra democracia. Esto es la democracia. Probablemente en otro régimen esto sería imposible. Reunirnos acá, ay, mío, heroína, sospechoso mío. Esto es democracia. Y si no valoramos esto, vamos a perder esta tranquilidad. Así que muchísimas gracias por escucharme y espero que podamos seguir reflexionando en el momento posterior. Muy bien, seguidamente en nuestra dinámica de Univerano vamos a darle lugar aquí al juez de Desma, que es de lugar. Yo lo conocí hace algunas horas, ¿verdad? Me quedé asombrado de su conocimiento del pensamiento paraguayo. Simpatizo profundamente con sus ideas, en lo poco que he escuchado, y es un privilegio que él sea de este lugar y que sea parte del Univerano. Y pido para él un fuerte aplauso.
1: Muy interesante la reflexión del muy respetado filósofo. Pero yo parto de una frase que en el año 1928 pronunció un gran filósofo latinoamericano, yo creo que es uno de los grandes, un peruano llamado Mariátegui, o Mariátegui. Él decía, ni copia ni remedio. Le pidieron para que presente una ponencia en la segunda reunión de comunistas en Buenos Aires, y él dice, no puedo porque ustedes tienen otra forma de pensar y nosotros tenemos nuestro propio socialismo. Resulta que hay un problema grave de la cultura europea y la cultura americana. Ellos vienen de una organización, de un continente en donde la naturaleza es hostil. Ellos deben ser muy organizados, deben organizar totalmente su tiempo, porque en 4 meses tiene que producir y guardar para todo el año para él y sus animales. Si no lo hace eso, perece. Nosotros acá, principalmente los litoral y centro, tenemos una naturaleza que nos regala todo. Tenemos de todo y la naturaleza es nuestro amigo y nuestro padre. Totalmente diferente. Los españoles no se preocuparon por la independencia política de las colonias americanas, porque ya no nos tenía colonizado culturalmente. Hay una fuerte corriente justamente acá, el doctor sabe, el doctor también, Dussel, Vasconcelos, J. Natalicio González, que son los nacionalistas. ¿Qué quiere decir? Está bien la cultura europea, está bien la cultura griega, todo, pero tenemos que interpretarlo desde el punto de vista de lo que somos nosotros. Nosotros no podemos todavía pensar por nosotros mismos porque tenemos una colonia que nos está llevando hacia donde ellos quieren. Es muy difícil, por ejemplo, yo conozco mi pueblo, por eso puedo hablar de lo que falta y de lo que debemos hacer en nuestro pueblo. Ellos se asustan, vienen, encuentran un pueblo organizado, un pueblo tranquilo. Acá el último homicidio sucedió hace 50 años. Acá nadie usa armas. Está un poco desorganizado nuestra juventud, porque prácticamente nuestra juventud se está formando en otras comunidades y no en esta comunidad. Entonces, esta transculturación tiene también su parte negativa, porque el ser humano es muy proclive a no aprender sino a copiar. Acá nosotros tenemos que ser celosos

de algunas costumbres, como estaba hablando ahí con mi vecino, de salir a cenar en la calle, de salir a tomar el tereré en la vereda. Eso es seguridad. Yo a la casa de mamá abro a las 7 de la mañana y vengo a cerrar a las 9 de la noche, porque no tiene muralla. Y la señora que me atiende tampoco tiene muralla, entonces desde su casa está viendo lo que pasa en la casa de mamá, y alguien viene y dice, no hay gripotaina, no hay poriave. Ahora nosotros nos encerramos en nuestra individualidad. Vea la ñana el problema. Siente. Nosotros en nuestra casa amurallada no sabemos lo que pasa dentro. El vecino no sabe si te está asaltando, te está violando, porque vos formaste tu individualidad. Te apartaste de la comunidad. Tenemos que volver a ser comunitario. Tenemos que volver a renacer ese espíritu comunitario que tanto bien nos hizo en otrora, cuando hacíamos, arreglamos el camino en Minga. Pero hoy vivíamos en Capillas, pues. Y al pasar un poco el tambo, Matadero estaba detrás del cementerio, y de ahí ya era un esteral. Y era imposible de cruzar en invierno, por la alambrada teníamos que subir nosotros para venir a la escuela a pie. Entonces, ¿qué hacía? La gente se juntaba los fines de semana y arreglábamos el camino para que los hijos puedan venir tranquilamente a la escuela. Otra cosa que yo siempre critico, y también esto le llega a la iglesia, de formar las escuelitas por las compañías. Entonces, Pepe, la maestra Nindo Joyo, y Ojoro, Jopocapocá, tenemos que centralizar otra vez la escuela. Ya Yapó tiene escuela en forma, y que sean laboratorios. Opama la ha recitado, tiene que haber laboratorio de idioma, laboratorio de informática, laboratorio de literatura, laboratorio de matemática. Debe ser ya en base al laboratorio y la concurrencia de los alumnos debe ser de 8 a 4 de la tarde. Tú aprendes, llegué la ñane gente, aunque se llame sapo carujama. Porque ahora el 90% de las criaturas ya no comen en la mesa, sino frente al televisor. Y la mesa es la escuela en donde se aprende la educación y donde se forma la familia, que es la base de la sociedad. Nosotros dejamos de comer en la mesa, entonces eso tiene su consecuencia en la sociedad. La iglesia también tuvo ese problema en formar el oratorio en las distintas comunidades. Entonces la gente ya no viene de esa comunidad, sino espera que se vaya al sacerdote, y se perdió el espíritu comunitario. Solo antes en el atrio de la iglesia, lo de Yujupá, yo saludaba para los domingos. Ahora no, porque ellos van a tener su misa allá. La misma cosa en la escuela. Papá, y usted la se va a llevar o en Jagüesa, porque eran mis compañeros en la escuela. Si no fueron mis compañeros de grado, fueron mis compañeros de años de la escuela. Y ahora ellos ya no se conocen. Entonces no podemos hacer democracia, ni no podemos hacer sociedad, si no creamos un espíritu comunitario. Y es volver a reencauzar, eso sí cuesta. Estaba hablando con la profesora, darles mi idea, estaba hablando con la prima que es educacionista. Y me dice imposible. No, muchas cosas imposibles se hicieron realidad. Hay que empezar. Si no llegamos, bueno, tuvimos el intento. Hay problemas graves. Hace 2 meses yo tuve una reunión con gente de Asunción sobre la reforma educativa. Allá en mi quinta, 2 días estuvimos discutiendo. Y para hacer una reforma educativa, se tiene que tomar en serio. Primero tenemos que definir qué queremos. Y a partir de qué queremos, tenemos que hacer quiénes van a ser los que van a llevar adelante esa reforma. Vamos a enviarles los distintos centros de grandes formaciones para que ellos sean formadores de formadores.

0: yo no sé si ese es el filósofo me va a corregir. No sé si eso es por el positivismo que dejó su huella muy profunda en los años 1800, en donde estuvo en boga todo Conte y toda esta gente, que nos dejó en la huella de que admiramos más lo de afuera que lo de adentro. En el plural ya se huye la ñan de cosas, ñan de mismo. La gente acá, por ejemplo, el 50% ya no viste la OPOI, cuando que en mi época el tipo llegó era normal y corriente. La camisa de OPOI era normal y corriente. Y ese es un problema profundo. Profundo, profundo, porque ¿cuál es el motivo para que se deje estas cosas? Yo dejo una idea mía y no sé si ese es, pero me van a perdonar lo que voy a decir. El problema está en las mujeres. ¿Y sabe de dónde viene? Viene de la época de la conquista, cuando Domingo Martínez Irala decretó la poligamia. Las indígenas tenían hijos de los españoles y sus hijos eran nobles españoles. Entonces, las indias ya no quería tener hijo del indio porque va a ser esclavo. Quería que su hijo sea también noble. Entonces, comenzó ya esa. Acá, la misma cosa. Nadie de las mujeres ya quiere al que trabaja en el campo. Más vendo y potadí malas cocuestro. Más vendo y potadí malas mondé la camisa o po y si no tiene que estar. Más vendo jaijubé y más al jinete que antes en las ortigas y en las fiestas patronales hacía gala de su arte. Entonces, ese era antes lo que admiraban. Eso ya pasó. Entonces, vamos perdiendo lo que es nuestro. La misma cosa el guaraní. ¿Por qué el guaraní se va perdiendo? El guaraní también se le debe a Domingo Martínez de Irala, porque tuvo 400 hijos y los 400 hijos se criaron con su mamá, que eran indias y hablaba el guaraní. Entonces el guaraní entró en la sociedad asuncena. La sociedad asuncena de nobles españoles eran guaraní parlante. Y ahora está el guaraní en peligro, porque además nos enduvende la polca en guaraní, por la forma más fácil de aprender el idioma es con la música. Por eso que fácilmente la gente aprende ahora el inglés, porque escucha música en inglés todos los días, y fácilmente aprende el portugués, porque escucha música en portugués, pero ya nadie escucha en guaraní. Parece que la gente tiene una repulsa al guaraní parlante. Yo, en la Corte Suprema, a los ministros le hablo en guaraní. Y tal así que me caracterice, ¿sabes? Ahí el edema que habla en guaraní. Cuando me fui a defender mi posición, ahora estuve para candidato para defensor general, lo que fueron a escucharme, no fueron por otra cosa, sino para escucharme guaraní. Oye, jaiscula ni de guaraní. Pero ya bueno, tiene gran discípulo de guaraní. ¿Por qué razón? Porque hay una corriente fuerte, fuerte, y siempre hubo de destruir el guaraní. Los comerciantes principalmente, si no apoyan, el guaraní tiende a morir. Porque la televisión, acá mi primo, tiene un programa en guaraní con un gran amigo, David Galeano. ¿Pero a qué hora? A las 5 de la mañana.
1: No,
0: 6
1: y media.
0: A 6 y media, bueno, a Pepe Oca, acá y tú ya no entendés. Oca, Ua, no entendéis acá y tú ya no entendés. Entonces es lo mismo que no existiera. Todos los programas en guaraní a la madrugada, Pepe Oca, Ua, acá y tú ya no entendés. Entonces no hay forma. Nosotros tenemos que empezar a revivir nuestra naturaleza, lo que somos. Justamente con él hablé, la propiedad privada en el sentido liberal para nuestra comunidad ya no funciona. Tenemos que ir a las propiedades comunitarias.

0: No hay nada que hacer. No hay nada que hacer, o si no, nuestros hijos ya van a pasar hambre. Te voy a cuidar ya por años, DJ Coponar, por mucho tiempo, gracias a las dos grandes guerras. Ya en época y sobraba todas las cosas. Además, cuando yo era mozo, Capilla Cueñú era lleno de, estaba lleno de bandadas, avestruces, venado, de todo en el campo. Nuestro arroyo lleno de peces, calla o pan. Entonces tenemos que ver cómo volver a que esta naturaleza que Dios nos dio, porque Yataité, un pueblo privilegiado, tiene 1.800 hectáreas de campo comunal. ¿Vos sabías que la región oriental del Paraguay es la región más irrigada del mundo? Ahora justamente estoy yo en un proyecto de formar una ONG de defensa de la cordillera de los Altos de Pirzú y Maracaibo. Porque nosotros no tenemos de cielo, que son los que producen los arroyos y los ríos en los otros valles. Nosotros tenemos la serranía boscosa, que es el que da origen a los manantiales que están alrededor, que dan también después, son los afluentes de nuestro arroyo y nuestro río. Ñamo Perola, Ñan de Arroyo, en nuestra región oriental, se va a convertir en un desierto. Y otra cosa, que dejo como un mensaje, y por la agua corriente, y por el baño moderno, pero estamos envenenando la capa freática. Se quedó, el progreso quedó a medio camino. Se tiene que hacer el tratamiento de las aguas negras, porque todos los pozos ciegos están envenenando totalmente nuestra capa freática. Y por ahí, si acontece algún, lo que no pensamos y que algunos pensamos también, lo primero que se va a hacer es cortar la electricidad a Bellapota si la pende pozo ni envenenaba. ¿De dónde van a tomar el agua? Dos días de electricidad, ¿y dónde van a tomar? Una semana sin electricidad. Anda, pende Guerajata, pende Roga en Berú. Porque todo tiene baño moderno, ¿y con qué van a limpiar si no hay agua? Y agua pide araña pensar, ya recopá, pero tenemos que, como dijo el muy atinadamente mi predecesor, tenemos que volver al conversatorio. Esto, por ejemplo, gracias a una persona extraña y desinteresada como Benjamín y el gran amigo filósofo, estamos reunidos acá. Estamos, como dijo este orador guaireño en la muerte de Ortiz Guerrero, estamos pocos, pero estamos lo que debemos estar. Así se empieza. Pero esto debe ser no solo lo voy a Octavio lado la gente o ya ponían de las ya cubana. Esto debe ser constante en nuestra comunidad. Yo le invito a la intendenta que esto sea mensualmente. Ñandé ni por una ya otra. Ella América, todo eso es haciendo mal, está determinado. El primer paso en una reunión de la tormenta. Después van a ir apareciendo los líderes y después la conversación ya va a tener su causa. Pero es así que vamos a ser pueblo, vamos a ser comunidad y vamos a ser otra vez el Yataití que era antes. Mi querido hermano, mi querido compueblano, Benjamín, su amigo, gracias por la oportunidad de desahogarme, de esto que nace desde el fondo de mi corazón.
1: Hablaste de la justicia.
0: Bueno.
1: ¿Qué le pasa a la justicia para
0: nosotros? La justicia y la educación tienen el mismo problema. La educación tiene y la justicia estamos entregando a criaturas. ¿Cómo le va a juzgar un juez de 30 años a un señor de 50 años? Que puede ser que sea mejor padre que él y que cayó en desgracia, ¿no? Hay que vivir primero para después juzgar. No podés juzgar solamente con lo que recitas o aprendiste en el libro. Tenés que darle eso. Sí, ahí se necesita de criterio, de raciocinio y de muchas personas.

0: Moisés es un pueblo muy tranquilo, muy fácil de amar. Pero hay comunidades como que me tocó 23 años manejar, J. Justo Saldívar, 70 asentamientos. La promiscuidad es impresionante. Esas comunidades no tiene futuro porque esos fueron creados con otro objetivo. Sitiar a Asunción. Asunción está sitiado por asentamiento. Entonces, Asunción en cualquier momento puede ser un hervidero. Nosotros no tenemos problemas. Ojalá nunca caigamos de eso. Pero Peña y Mongueta. Porque el individualismo y la gente, la chemba eranta y bota. No, nada es nuestro. Solamente lo que queda en el mundo son las obras buenas que hacemos. Dejó con Eros allá Opama. No. Ave ya Yapona, allá Hellana, los buenos recuerdos. Si algunos, como a mí me tocó, bueno, Guerú, ave repartir la gente, la de Yapona. Jalarereco, que lo poco que tengo es nada más que esta mi experiencia de haber vivido y haber cruzado el mundo como en distintas circunstancias. Porque me tocó, la vida me regaló muchas cosas. El doctor Schoenner trabajé 10 años. Y en esa época me tocó hablar y cenar y conversar hasta las 3 de la mañana entre trago y trago con los grandes maestros del mundo. Con los grandes maestros del mundo, y la vida es sencilla y en todas partes es lo mismo. Pero ñandé ya taití, ya icuana, ya hipotaja, ya taití, por dos cosas: su campo comunal y su apoyo. Ya icuana, amba, héroe la ñandé juventud, no hipotabela, no quiere trabajar más en el apoyo, como estaba hablando con él. Tenemos que traer técnico y que estudie cuál es el problema por el cual los jóvenes no quieren trabajar más en Aopoy. Y quiere ser más abogado que trabajar en Aopoy. Y el abogado, la profesión de abogado hace rato se volvió un proletariado. No, ya no es profesión, es proletariado. Hay más abogados que trabajadores que proletariado. Un proletariado la profesión de abogado. Entonces, hay que enseñarle que es la OPO y también es una profesión. Pero hay que jerarquizar. ¿Y cómo se hace eso? Traigamos que tenga que orientarnos a Oimbape, o Paipi. Ya existían a la UA. A nivel ya criticantes porque escuchamos radio, porque escuchamos. Por ejemplo, hay de Marito, hay de. No la Ore. Orera si paja, no tenga oreje. Y tenemos los médicos en los hospitales. Hace, justo me tocó, una indígena era la esposa de mi capata, con carnet de indígena así. O sea, es la tipa que le atiende, le habla en castellano. Somos renegamos y nada, vas a entubar en dos. Pues eso, mi hija, ¿vos te crees demasiado grande porque habla el castellano? Y es indígena. Ay, que yo me cuesta mucho hablar el castellano. Entonces, mi hija, ¿no es tu lugar? ¿Eso no es tu lugar? ¿Añande que es coña quién? Teodoro se mongeló hace 80 años, dijo. ¿Añande coña y coña lo quién y jeta y temba? A upecha uquí marondo cuera y ñande va así. Tenemos que protestar, tenemos que hacernos sentir como comunidad, pero para eso, como dijo el filósofo, tenemos que unirnos. Ya quiere dejar la partida, ya quiere dejar la Cerro Porteño, ya quiere dejar la Olimpia, ya quiere dejar de todos y unidos, codo con codo, contacto de codo. Acá el subteniente sabe lo que es eso, contacto de codo, y luchemos por este Yataití que tiene esto. Yo tengo que tener isla independiente toda la vida porque nunca la ruta pasó por acá y mantuvimos nuestra idiosincrasia, nuestra forma de ser, Jaarete y Cotapesa. Más que ya guapiña y mongueta. Y muchas gracias por todo.
1: Bueno, muy agradecido a la invitación de la intendenta, a la invitación de la profesora Goiris, de este colegio que lleva el nombre del gran héroe de la libertad en América,

el coronel José Félix Bogado. Y también, ¿por qué no? Quiero corregirle a Leonardo. En realidad yo no soy alguien de afuera que viene a hablarles a ustedes. Yo soy finalmente un hijo de esta tierra, porque mi madre es originaria de la zona de Cahuecupé, una compañía de Yataití, y conozco a esta población y a esta gente desde mis tiempos infantiles. Así que vuelvo realmente al lugar de donde yo vengo, de donde yo me identifico y de donde formo parte. Muchos se preguntan qué hay detrás de nuestra crisis en la democracia. Y yo creo que hay una triple crisis. Una crisis de identidad. Nos preguntamos qué somos los paraguayos en democracia. Somos un grupo de electores convocados cada 5 años, en donde una gran mayoría de ellos termina vendiendo sus votos, su voluntad, alquilando, haciendo que la política se haya convertido en un gran mercado al arbitrio de quien tenga más recursos por sobre aquel que proponga algo y que tenga integridad. O sea, lo primero que nos debemos preguntar en términos identitarios es ¿qué es el Paraguay democrático? Y yo diría que el Paraguay democrático es también el Paraguay de los rituales. Y eso tiene que ver incluso con nuestros comportamientos más profundos. Paraguay tuvo un nuncio apostólico de apellido Baldicieri, que ahora es cardenal, que estuvo con nosotros durante buenos años y cuando se fue hizo una misa en Cahuecupé en el 8 de diciembre y dijo algo que debería habernos calado muy profundamente. Dijo, Paraguay es un pueblo católico no evangelizado. O sea, vive el ritual de su religión, pero no conoce el sentido del evangelio. Si yo tuviera que pedir prestado a Baldicieri eso para la democracia, diría lo mismo. Es una democracia de rituales, de formas, de repeticiones, pero no de verdadero sentido y compromiso que tiene esa democracia. La democracia es el sistema político menos malo de todos. No dice que sea el mejor, el menos malo de todos. Hay sistemas políticos monárquicos, hay sistemas políticos parlamentarios, que son formas democráticas también, y hay formas autoritarias que es de donde venimos los paraguayos. Hace 35 años vivimos en democracia. Hace 35 años nos liberamos de una dictadura que gobernó el Paraguay 35 años. Yo suelo hacer la comparación acerca de cómo vivíamos en 1989. Y voy a los números, no voy a inventar ningún hecho. El Paraguay hoy en el año 2024 tiene un Producto Interno Bruto de 42 mil millones de dólares. Cuando se fue Stroessner era 5 mil millones de dólares. El ingreso per cápita de los paraguayos en 1989 era aproximadamente 650 dólares. Hoy es 7 mil dólares. Si uno mira la cantidad de rutas asfaltadas por Stroessner en 35 años, fueron 1.500 kilómetros. Uno de los presidentes más mediocres que tuvimos en democracia es el que se fue. Era el hijo del secretario privado de Stroessner. Ese presidente asfaltó 4.500 kilómetros. O sea, le hizo 3-0 a Stroessner. Stroessner, 1.500 kilómetros en 35 años, Abdo Benítez, 4.500 kilómetros en 5 años. O sea, cuando uno mira los estándares de dónde venimos, una maestra cuando terminó la dictadura tenía un salario de aproximadamente 80 dólares. Hoy una maestra de doble turno tiene un ingreso de casi 1.000 dólares. Nuestros niveles de escolarización aumentaron notablemente, pero sin embargo estamos enojados con la democracia. Decimos, ella no funciona, va yo con asunto, cuando a ley voy, con a tipo, ojo, upaité la plata, no hay poder control, no hay poder institución. A mí me tocó redactar la Constitución del Paraguay en 1992. Tenía 30 años y estaba entusiasmado acerca de que el Paraguay pudiera ser una república donde se respetaran los derechos y que fundamentalmente el poder fuera limitado por la ley, que el poder no se creyera absolutamente imposible de ser controlado o de ser rebatido. El tiempo me demostró de que nuestro problema no es con escribir leyes. Hemos tenido esta semana un grave problema de carácter legal que nos va a meter en un problema político quizás mucho más grande a futuro. Había una reglamentación que decía

decía que para echar a un senador o a una senadora se requerían 30 votos. Eso se pasó en la última sesión del Congreso el 20 de diciembre del año pasado. Y esta vez, el miércoles pasado, se dio lectura al acta diciendo, primero, ¿se aprueba o no el acta del día 20 de diciembre del año 2023? Y si realmente hubiera habido, entre los 23 que votaron por la pérdida de investidura de Katia González, uno hubiera levantado y hubiera dicho, solicito que el acta del 20 de diciembre sea rechazado. En ese momento entraba a regir lo que era anterior a eso y se requería solo 23 votos. Ahora hubo una violación del reglamento, una violación de la norma que hace nulo todo el procedimiento posterior. Entonces, cuando uno mira en el Paraguay que el problema no es la ley, yo hablé muchas veces con Shoney y creo que el problema de la justicia no tiene que ver con las instituciones. Este es un país básicamente injusto. Y un país que es injusto en su estructura no puede tener instituciones justas. Hace 100 años en los Estados Unidos, ustedes veían en esas películas del oeste en que el sheriff le ponía una estrella a una persona para traer a un bandido vivo o muerto. Esa persona a la que se le ponía la estrella para ir en busca de ese delincuente era lo que hoy llamaríamos un sicario. Una persona que era capaz de poder enfrentar a un malandro en cualquier circunstancia y a la sociedad no le importaba que muriera en el camino. Le pagaban más si traía vivo y le pagaban menos si lo traía muerto. Vivo o muerto, decía el cartel, cuando una persona mostraba wanted, buscado. Estados Unidos era así hace 140 años en California, hasta que se dieron cuenta de que ese sistema no podía continuar porque nos empobrecía extraordinariamente y nos privaba de oportunidades. Uno dice, ¿y qué tiene que ver la justicia con el dinero, con los recursos? Todo. Uruguay es un paisito frente a nosotros. Tiene 3 millones de habitantes, 3 millones de habitantes. Nosotros somos 6 millones 100 mil, según el último censo. Pero Uruguay recibe anualmente 3 mil millones de dólares de inversión extranjera porque la gente cree en las instituciones, cree en su sistema de justicia, cree en la manera en que los políticos administran sus diferencias. Cuando sube un presidente extranjero al presidente, la calle Pou invita al señor Mujica, a los demás a viajar con él en su avión, a pesar de que se enfrentan de manera discursiva de forma brutal, pero administran sus disidencias de forma civilizada. Paraguay, porque no tiene justicia o porque la justicia no está acorde a lo que nosotros requerimos, solo recibe 300 millones de dólares de inversión al año. 3 mil millones de Uruguay, 300 el Paraguay. Para que ustedes tengan una idea qué significa 3 mil millones de dólares. Eso fue lo que costó construir Itaipú. 3 mil millones de dólares es la inversión que esta planta de celulosa quiere hacer en Concepción. Es la mayor inversión privada en la historia de la República del Paraguay, que va a cambiar la historia también de Concepción, porque va a radicar una serie de empresas, hoteles, restaurantes y todo lo demás. 3 mil millones para los próximos 10 años. Uruguay recibe 3 mil millones cada año. Y cuando le pregunté una vez a un presidente uruguayo, ¿cómo lo hicieron? Sencillo, Benjamín. Las cosas más pequeñas entre nosotros, la gente en el poder, es castigada. Por ejemplo, el hijo del presidente Líber Sereni, el que fundó el Frente Amplio Uruguayo, usó la tarjeta de crédito, que era del ANCAP, que sería Petropar para nosotros, en un viaje al exterior para comprar una joya a la señora por 42 dólares. Cuando llegó al Uruguay le preguntaron, ¿cómo es que usted usó la tarjeta de crédito de la compañía pública de combustible y de alcoholes para comprar una cosa como esa? Y dijo, sí, pero yo iba a devolver de nuevo. No, el hijo del fundador del partido, Líber Sereni, fue sacado del cargo y condenado. Y cuando le pregunté al presidente uruguayo, ¿y eso qué cambió en la historia de usted? Benjamín, 1.000 millones de dólares era nuestra captación extranjera. Después de que le sancionamos al hijo del Líber Sereni, subimos a 2.000. O sea, cada vez que obramos bien en justicia, mejora los niveles de confianza, mejora los niveles de inversión, mejora los niveles de oportunidades para ese país.
Una de nuestras

Las debilidades también es de dónde venimos en materia educativa. Aquí nos acoge como anfitriona la directora de un colegio. La educación bajo Stroessner, simplemente para comparar dictadura versus democracia. Stroessner invirtió durante 35 años 1% del Producto Interno Bruto. Uno significa prácticamente nada. La UNESCO dice que hay que invertir en un país democrático 7% como mínimo. El Producto Interno Bruto de Paraguay es 40 mil millones de dólares por año hoy. Significa que nuestra inversión tendría que ser 7 por 4, 28, 2.800 millones de dólares. Pero solo se invierte en democracia 1.000 millones de dólares. O sea, el 3.3 del presupuesto general, del PIB, del Producto Interno Bruto de Paraguay. Invertimos muy poco en materia educativa. Invertimos muy mal en materia educativa. Somos el país número 134 en el mundo de 135. Estamos a un punto de ser coleros. No tenemos la capacidad de poder retener a nuestros jóvenes talentos en la universidad. Solo el 5% de los que entraron al kindergarten van a la universidad. Y los que van a la universidad solo se gradúa el 10%. El 90% no se gradúa. O sea, tenemos un problema grave en materia educativa. Algunas ideas Leonardo planteó en el transcurso de este nuestro encuentro. Yo digo que una de las cuestiones graves que tenemos que hacer es una reconversión en materia educativa. Y tendremos que ir al modelo exitoso que tiene Singapur, que tiene Alemania, que tiene Suiza, que es llevar a todos los chicos de manera obligatoria hasta el noveno grado. Y en el noveno grado decidir de acuerdo a la evaluación de todo ese periodo quién es el que está preparado para ir a la universidad y quién es el que está destinado para carreras técnicas de rápida salida laboral. Entonces, cuando el chico está en la novena de la media, en el noveno grado, los tres últimos son canalizados a experiencias comerciales, agrícolas, productivas y altamente rentables. En consecuencia, tenemos un país que es extraordinaria muestra de lo que se puede hacer para cambiar una nación, que es Singapur. Singapur tiene ese modelo y yo le dije, pero debe ser muy malo decirle a la mamá de un niño en el noveno grado, sabes que tu hijo no le da el cuero para ir a la universidad y tiene que irse a una carrera técnica. Y me dijo que no, las carreras técnicas hacen de que un chico en el último año ya tenga empleo a la salida y generalmente uno que va a la universidad tiene que ir 6 años y tiene que hacer después una experiencia laboral y generalmente eso tarda mucho más en retorno. Y el paraguayo es extraordinariamente bueno en materia manual. Es muy buena mano de obra de primer nivel en la Argentina, muy buen nivel en Estados Unidos, muy buen nivel en España, por citar simplemente algunos de los lugares migratorios. Si cambiáramos eso, tendríamos niveles de capacidad de mano de obra extraordinaria como mecánico, como plomero, como albañil, que es dificilísimo encontrar de buena calidad en el Paraguay porque no tenemos carreras de formación técnica de muy buena calidad. Y todos esperamos ir a la universidad cuando en realidad los que metemos en la universidad solo se gradúa el 10% y el noveno ya no. Entonces, una de las cuestiones centrales es definir qué es lo que queremos ser. Si nuestro primer problema es el de la identidad, no sabemos quiénes somos, el segundo problema es hacia dónde queremos ir. El destino se llama eso. Un país como el nuestro tendría que estar debatiendo, por ejemplo, qué puede hacer sobre su abundante energía. Imagínense el problema que nos pone Brasil ahora. Brasil dice, ya no vamos a comprar la energía a 22 dólares el megawatt. Nosotros ya pagamos toda la deuda y por lo tanto nos comprometimos con el pueblo brasileño y con los industriales brasileños, que son los que financiaron la campaña de Lula, a que la energía valga 10 dólares el megawatt. Cualquiera del Paraguay diría, pero eso es una cosa fantástica, 10 dólares el megawatt significa que una familia de Yataití que paga con aire acondicionado 200 mil guaraníes al mes por uso de energía eléctrica, ahora va a pagar solamente 100 mil, la mitad de todo eso. Pagábamos 22, ahora vamos a pagar 10. La otra gran noticia sería, bueno, todo el parque automotor paraguayo va a ser eléctrico. ¿Por qué? Porque nosotros no producimos nada en materia petrolera y el costo que tiene para nosotros importar combustible es enorme. Vamos a usar energía eléctrica para movernos.
no solamente en motos, en coches, en tranvías, en trenes,

y vamos a ser la primera nación en el mundo completamente movida a energía limpia, no contaminante, que es la energía proveniente de las hidroeléctricas que tenemos. Eso es saber qué es lo que queremos como destino, hacia dónde queremos llegar. Después tenemos otro buenísimo problema. Tenemos lo que se llama el bono demográfico. El Paraguay es el país más joven del mundo. El segundo país más joven se llama Sudán del Sur, un país nuevo en el África. El 60% de la población paraguaya tiene menos de 30 años. Eso significa que tenemos una gran ventaja y una gran fuerza laboral, y sin embargo nos quejamos preguntándonos qué vamos a hacer con los jóvenes. Acá Leonardo decía, ya no podemos crear una identidad con nuestros jóvenes que están siendo educados en otras comunidades, ya no quieren trabajar el campo, ya no aman, ya no tenemos empleo para muchos de ellos y terminamos teniendo un grave problema de seguridad. El mayor problema de la inseguridad paraguaya es de jóvenes que no han sido preparados ni entrenados y que se convierten en mano de obra del crimen organizado. El mayor problema de Paraguay en términos de seguridad es la gente joven que no tiene ni educación, ni empleo, ni oportunidades. Y esa es una palabra importante en democracia. Jefferson, que era el padre fundador de la democracia norteamericana, decía, la democracia es un sistema político de oportunidades, donde cada persona tiene que estar segura de que tienes al menos una oportunidad. O sea, un país en donde su población no cree que tenga una oportunidad, no puede creer nunca en la democracia. Siempre va a decir que la democracia no sirve con asunto, cuando va a ley, con políticos ya huere, cuando ya pueden va de bella en de favor. Lo único que acuerdo pensar, hubo la plata, pero no pensáis, va a evitar, va a ya ponen de jefe. Entonces, una de las cuestiones importantes es cómo construir oportunidades para ese mayoritario sector joven. Porque de lo contrario vamos a tener un problema. Un problema que dentro de 20 años se llama el invierno demográfico. El Paraguay será el país más viejo del mundo y tendremos un problema de no saber qué hacer con esa cantidad de gente anciana que va a presionar sobre nuestros hospitales, sobre nuestros sistemas sociales, sobre nuestros sistemas jubilatorios y va a generar un grave problema para el Paraguay. Entonces, el sistema también tiene que trabajar para responder en aquellas preguntas sobre las oportunidades y sobre las posibilidades. Lo que por un lado es bueno, tener una gran población joven, también es muy malo si no le damos los recursos y no los preparamos.

un problema de no saber qué hacer con esa cantidad de gente anciana que va a presionar sobre nuestros hospitales, sobre nuestros sistemas sociales, sobre nuestros sistemas jubilatorios, y va a generar un grave problema para el Paraguay. Entonces, el sistema también tiene que trabajar para responder en aquellas preguntas sobre las oportunidades y sobre las posibilidades. Lo que por un lado es bueno, tener una gran población joven, también es muy malo si no le damos los recursos y no los preparamos. De no saber qué hacer con esa cantidad de gente anciana que va a presionar sobre nuestros hospitales, sobre nuestros sistemas sociales, sobre nuestros sistemas jubilatorios, y va a generar un grave problema para el Paraguay. Entonces, el sistema también tiene que trabajar para responder en aquellas preguntas sobre las oportunidades y sobre las posibilidades. Lo que por un lado es bueno, tener una gran población joven, también es muy malo si no le damos los recursos y no los preparamos. Tenemos que de no saber qué hacer con esa cantidad de gente anciana que va a presionar sobre nuestros hospitales, sobre nuestros sistemas sociales, sobre nuestros sistemas jubilatorios, y va a generar un grave problema para el Paraguay. Entonces, el sistema también tiene que trabajar para responder en aquellas preguntas sobre las oportunidades y sobre las posibilidades. Lo que por un lado es bueno, tener una gran población joven, también es muy malo si no le damos los recursos y no los preparamos. Tenemos que

tener una gran población joven también es muy malo si no le damos los recursos y no los preparamos. Tenemos que hacer mucho en materia educativa. Hoy tenemos unos jóvenes paraguayos que invitan y o que pareando y catuyan o aprenden más bebé porque o que ve clase cuando tiene 6 o 7 años es porque no se alimentó bien en los primeros 5 años. Si uno no alimenta bien en los primeros 5 años a un niño, la cantidad de minerales que necesita el cerebro para atender, para seguir una clase, para no tener que dormir y todo lo demás, ya está hecho el daño. O sea, el hambre cero que llega al primer grado a los 7 años ya no tiene mucho impacto en un niño que viene de la casa afectado de manera gravosa. Nuestra democracia tiene que generar también entusiasmo. Y acá se encuentra con nosotros el país con quien he hablado alguna vez sobre eso. Hay una hermosa palabra en el griego que se llama entusiasmo. Infius, el que tiene a Dios, a la divinidad adentro, decían los griegos. Nosotros hemos perdido el entusiasmo en la democracia. La democracia ha dejado de tener el valor de las oportunidades, el valor de las ocasiones de mejorar nuestras condiciones, la posibilidad de mejorar también nuestras condiciones en términos de organización social. Tengo un amigo que se llama el comisario González, que es superior de estos dos policías que están con nosotros acá. Y le dije, comisario, ¿qué fue tu experiencia con Carabineros de Chile? Y me fui, Benjamín, yo era el mejor oficial de la policía paraguaya. Y llegué a Santiago de Chile, me dieron mi plata para buscarme una casa y me fui yo, típico paraguayo, tratando de ganar alguna plata de nuevo en el viático. Me fui y alquilé una casa en un barrio de Chile. Cuando vine de nuevo, el comandante de Carabineros de Chile me dijo, González, ¿dónde alquiló su casa? Y en el barrio tal, en ese barrio no vive un policía. Un policía no vive con marginales. Un policía no juega con marginales. Un policía no puede ser un marginal. Vaya y cancele su alquiler. Usted solo como policía puede alquilar en este barrio y en este barrio. Yo era un policía en Paraguay de la zona de Ñemby y en mi barrio todo era bandido. Yo jugaba al piquiboli con el que robaba coches y mis hijos se iban a la escuela donde se iba también un violador. So, la cuestión de cuidar a nuestras instituciones también es una cuestión central. Nosotros tenemos una crisis en el Paraguay con las 4 instituciones centrales. Los que cuidan el alma, los pastores, los que cuidan las calles, los policías, los que cuidan la frontera, los militares, y los que cuidan el cerebro, la mente de la gente, que son los maestros. Estas 4 instituciones deberían ser las más cuidadas, las mejor honradas en cualquier lugar y debería ser una razón de orgullo. Le pregunté a la gente de Singapur. Singapur tiene 0 corrupción y 0 criminalidad. Es el país donde el policía no trabaja porque no hay nadie que robe a nadie. Tiene 6 millones de habitantes y hace 50 años era el peor país del mundo, lleno de narcos, lleno de bandidos, lleno de rateros, el gran centro de la piratería mundial. Se vendió el país porque no podía ser administrado más y lo compró Malasia en 1965. No pudo administrar Malasia y le dijo a los singapurenses, da ave con el país de porquería, peyapola, peyapo, sea peyapo. Nosotros no queremos saber nada de esto. Y vino un líder político llamado Lee Kuan Yew, que puso orden en ese país, invirtió 20% del PIB en materia educativa. Recuerden, Stroessner 1%, democracia 3.3, Lee Kuan Yew 20. En 20, el hombre cambió el país en 10 años. Le dije una vez, después cuando lo visité, ¿cómo hizo usted este país? Y me dijo, hay 3 cosas nomás, Benjamín, que hace un país. Education, education, education. ¿Ustedes cuánto invierten en educación? Y 3%. Ustedes no pueden ser país. No pueden ser país. Yo me gustaría conocer quiénes son sus jueces, sus policías, sus políticos, sus congresistas. ¿De dónde sale esa gente que administra esa nación? Entonces, una de las cuestiones centrales de los países exitosos fue haber invertido en materia educativa. Y Lee Kuan Yew me dijo, y otra cosa, si usted alguna vez piensa en ser político en Paraguay, piense solo en una cosa. Usted debe estar dispuesto a meter preso a su familia y a sus amigos. Si usted no está dispuesto a meter preso a sus familiares bandidos y a sus amigos bandidos, no tome ningún cargo político. Yo creo que uno de nuestros problemas graves es ciertamente la corrupción. Y la corrupción es un problema tan grave que nos afecta a todos.

todos los paraguayos, directa o indirectamente. El Estado paraguayo se roba 1.600 millones de dólares al año, según el Banco Mundial y según el Banco Interamericano de Desarrollo. 1.600 millones de dólares es más que el presupuesto de educación y de salud juntos. Juntos. 1.600 millones de dólares. La evasión del pago de impuestos en este país es 2.300 millones. O sea, si sumáramos robo más evasión de impuestos, tendríamos 4.000 millones de dólares para hacer brillar este país. El Paraguay no tiene un problema grande, no tiene un problema grave. Esta ciudad es un excelente ejemplo. Yo tengo varios amigos de la Universidad de Harvard que vienen a hacer análisis. Yo les voy a decir, vayan allí a Yataití y pregunten cuál es el ingreso per cápita de la gente de Yataití. Y no es mucho el ingreso per cápita. Pero sin embargo pueden hacer esta ciudad, esta comunidad. Lo que dijo Leonardo, hace 50 años no hay un asesinato. ¡Wow! Eso es en un país en el cual estamos todos asustados porque hay 6 asesinatos por cada 100.000 habitantes. Esto es una cosa paradisiaca. Acá se vive en un paraíso. Tiene un valor enorme. Ustedes no saben el valor que debe tener para ustedes la seguridad en este instante. El valor que tiene prácticamente la forma en que viven y la tranquilidad. Estos pobres policías deben estar preocupados porque no tienen nada que hacer durante todo el día, ¿no? Deben estar, cuando les toque ir a Capitán Vado, por ejemplo, ahí en la frontera, deben pasarlo muy mal. Acá debe ser una especie de paraíso. Acá deben dormir, todo tranquilo, no hay problema. Se abren las puertas. Yo entré a tu casa, estaba toda abierta la puerta. Yo no sé, en Asunción yo no puedo pensar en que mi puerta estuviera abierta sin que termine alguien entrando a mi casa, robándome, secuestrándome y violando probablemente a mi mujer o a mi hija. Bueno, todo eso es el miedo que debemos también erradicar en materia democrática. Debemos valernos más en las convicciones. A mí me gustó mucho cuando Juan Pablo II vino durante la dictadura de Stroessner y le dijo a los paraguayos, anípecrique, no tengan miedo. Esa fue la frase más contundente y más importante del que ahora es santo de la Iglesia Católica. Yo creo que dejar de tener miedo a ser ciudadanos. Los griegos le llamaban a aquellos a quienes no le importaba el destino común, idiotas. Idiotas era la expresión en griego. Aquel egoísta, aquel que solo pensaba en su destino de carácter personal. Debemos dejar de ser idiotas en democracia y ser ciudadanos preocupados por las cosas colectivas. Porque reitero, cuando algo pasa en materia de violación de la norma, de la Constitución, de las relaciones interpersonales, cuando algo acontece, termina impactando sobre nosotros de manera gravosa. Yo creo que 35 años de malestares y de compromisos tiene solo un elemento en común, la falta de una ciudadanía activa que participe en la política más allá del acto ritual de votar cada 5 años. La democracia, como bien lo dijo Leonardo, es esto. Esto es la democracia. Yo no creo que haya poca gente acá. Si nosotros miramos la cantidad de habitantes que tiene Yataití con la cantidad que están acá, hay una proporción bastante importante de gente que ha querido venir en un día viernes a la noche para pensar qué podemos hacer para mejorar la democracia. Yo creo que también debemos buscar entre todos apoyar las buenas acciones. Los círculos viciosos se han impuesto a los círculos virtuosos. El honesto ha pasado a ser un personaje vivo, un tonto, cuando debería ser un ejemplo y un referente. Cuando los paraguayos tuvimos un presidente como Eligio Ayala, un hombre honesto que realmente preparó el Paraguay para la guerra del Chaco, a nosotros nos fue bien. Cuando tuvimos conductores en la guerra que venían de ser formados por Moisés Bertoni, como el caso del general Estigarribia, después mariscal, vemos que realmente aquellos que se nutrieron de conocimientos y de capacidades han podido darnos un soberano orgullo a todos. Estamos en una plaza que lleva el nombre de un general victorioso e importante en la Guerra Grande. Estamos en un colegio que lleva el nombre del que fue el compañero libertador de la Argentina, de Chile, de Perú y que llega a Guayaquil en aquel famoso encuentro con Bolívar, que es José Félix Bogado, el creador de Granaderos a Caballo y de otras grandes instituciones en la Argentina y que debería llenar de orgullo a los habitantes de Yataití y del Guairá en general. Yo no quisiera decir para el final de esta extraordinaria noche para mí el hablar aquí en Yataití, mi pueblo, mi comunidad, porque uno es parte de algo que lo siente en el alma y yo lo siento a este pueblo como parte mía porque de aquí vengo, aquí siento

0: Aquí he percibido los valores que hacen parte de mi condición para profundizar y proyectar hacia afuera. Cuando un joven escritor fue junto a Tolstoy y le preguntó en su casa en Poliana, en las afueras de Rusia, en las afueras de Moscú, le dijo: maestro, ¿cómo puedo ser universal? Y él le dijo: pinta tu aldea, describe tu aldea, vive tu aldea y serás universal. Eso significa que acá podemos proyectarnos de manera mucho más amplia a través de la artesanía de la OPOI, a través de esta hermosa ciudad que espero que la cuiden cada vez más y la quieran cada vez más y sientan un soberano orgullo de ser parte de eso que debemos rescatar en democracia, que es la comunidad. Si lo hacemos, habremos sido dignos de la democracia. Si no, habremos sido la primera generación de paraguayos que vivió fuera de cautiverio en el más largo periodo desde la República, pero que sin embargo por inútil dejó perder la oportunidad de seguir siendo libre, de respetar el Estado de Derecho, de crecer en oportunidades y de acabar con los malestares. Muchas gracias. Yo quisiera invitarle a Carlos Lupp. Por favor, Carlos, si puedes pasar aquí junto a mí. Carlos es un químico.
1: Acá. Y Carlos tiene familia en Villarrica, ha venido ahora de Restín en el departamento de San Pedro y me dice:
0: ¿qué está interesado, che Carlos, a esa lamboca ya mata la yata y tibe? Andego, Erela y Catulla y Apola, cocue de tres pisos, de cuatro pisos. Japetei campesino orecola, tres hectáreas de embocayá. Jaoyaponope y cocuera. Y ricota, está o ganata la plata. Y catubio de mombe, ula ñañan de amigos, cuera yata y tibe. Va, esa es la catula ñan de rico. La BTI cocue de cuatro pisos. Con este aplauso al químico Carlos Lupp.
2: Buenas noches. Bueno, yo soy de San Lorenzo. Tengo 77 años de edad. Y mi papá tenía 25 hectáreas de terreno en San Lorenzo, compañía Tallasuape, cuando San Lorenzo era plena campaña. Y desde chiquititos, 5 o 7 años, ya andábamos por la chacra y juntábamos el coco principalmente, era nuestro, para nuestra Navidad, Año Nuevo, irnos a cada cupe. Y a 11 guaraníes el cajón, vendía, recuerdo bien, 14 cajones en una carreta y teníamos plata. Teníamos entonces para nuestro pasaje a cada cupe, estar allá, la ropa para Navidad, Año Nuevo. Bueno. Yo tuve la suerte de, siendo estudiante de química en la facultad, cuando eso de la empresa CAPSA, que cuando eso CAPSA era CAPSA con 1.500 obreros, necesitaba entonces estudiantes que hicieran trabajo, ¿verdad?, de turno, de lunes a lunes. Y yo me animé y me presenté y nos fuimos entre tres a trabajar en CAPSA. Yo estaba en el tercer curso de la facultad. Y tuve la suerte, mi apellido es de origen francés, Lupp, que quiere decir lobo en castellano. Y el ingeniero Bertoni, ministro de Agricultura, cuando eso, le contrató a un técnico francés en palma africana, que es una palma también parecida al bocayá, pero no es el bocayá, y yo guajando. Y tuve la suerte entonces, por el apellido y compañía, el señor me tomó cariño y trabajé bastante ya de mi cabeza estudiante. Y una vez me dediqué entonces a eso, vi la potencialidad, me especialicé luego ya de estudiante y hacíamos los análisis, toda la potencialidad del coco, los frutos, el aceite. El coco es la única planta oleaginosa en el mundo que produce dos tipos de aceite. El aceite de almendra de coco, pues, en güey, y el aceite de pulpa, pejo o cuello de pulpa, dos. Después el algodón, solamente aceite de algodón, maní, solamente maní, soja, todo lo demás oleaginosa. Oleaginosa quiere decir entonces el productor de aceite, ¿verdad? Óleo, aceite, génesis, creador o qué hace. Bueno, el tema es entonces que yo me di cuenta que se puede cultivar el coco. Papá me decía, loco, como callado, si algún día un niño tuviera nada, me decía. Imagínense en la época de yo, mi criatura, y me den ese consejo. Ya no sé si vamos con te hoy. Entonces, cuando tuve la oportunidad, vi la potencialidad del bocayá. Este es Boca Llena.

tenemos eso solamente en el Paraguay, existe esta planta, una variedad que, de palmera que solamente en el Paraguay crece abundantemente. Pero lo mitano me echó de pelota. Y entonces yo tuve la oportunidad de estudiar con este señor que se puede cultivar el coco. Entonces, capturé venderlas y acué, allí producida. El aceite de coco, el aceite de pulpa de coco y todo lo que demás que sea para forraje y pirecuella, por tanto, entonces, arangüe, cada año. Entonces, podemos ahorrar el uso de la leña. Lo mitango, hoy tuve una hectárea y nos hay y caroso, nunca ya pire. Entonces, es apuramos la caldera jarubi, derecha apuí, YPA y nos da 2 hectáreas de cagüí. 2 hectáreas de cagüí se deja de echar si no recultivamos 1 hectárea de coco. Y este es renovable cada año. 90 años produce económicamente rentable allá la planta de coco. De 90 años. Una vez de año, pero pues ya hay no, 5 años, a pedo y año, pero no la. Pero donde con naranja, yo tuve 4 años de ayer. Manzana, mía, Río Negro, yo voy a Argentina y semáforo, ahora ni vende, a pedir contrabando allá. Podemos esperar eso. A lo mitad, yo no sé. Entonces, crea la cocue de 4 pisos. Allí por un lado, es como de 2 pisos. Y con el sistema de 10 por 10 igual a 100, 10 cogas. Una y tal vez yo estoy de la boca ya, 100%. Apoya, tenemos en data 725 plantas, una hectárea. Apoya, tiene un guacho, ve boca ya, oña, y no ve boca ya, el más se viene 100 plantas después de una hectárea. Allá en el año tengo ya que contar 700 plantas, 725. 7 veces más, entonces ya le contó las plantas. 7 veces más de producción. Pero, tenemos que allá, pe guacho, que tiene un guacho, pepe. 3 plantas y nos en la jiacue, la un cajona, por cajón y de la boca ya. Hay ellos, pina, mañana, recona, moesa, de mopotino, voy a pochico, pues, una planta hoy ya me mandé un cajón. O sea que la producción es 3 veces más, pues, más los 7 son, entonces, 21 veces más. Podemos sacar la plata con la planta de boca ya, no malo ya. ¿Vale? Bueno, una vez, de repente, lo mitad chicoa. BIT, Banco Interamericano de Desarrollo, Chicoama ahí, Cuaija, acá vienen 4 técnicos malasios, porque Malasia es un país, así como Singapur y compañía, que es el mejor, mayor productor de aceite de coco en el mundo. Pero yo bajante, acá lo producía el aceite de coco, el coco brasileño, mi eso. Y en la misma época ya es especial y es mejor en todas aspectos. Entonces es más requerido también el aceite y tiene más demanda. O lo mitad, hay jugué la de aceite. O yo guardé, tal vez ya le conamo. Entonces, pe, boca ya, ya no tenemos, añamos por ti. Y a ver, usted hace la limpieza, había sido. Lo mitad, y no, boca ya, añamos por ti. Y a ver, y de custo para diciembre. En cambio, yo tengo, o ya pones de sombras, pe, cuando a ver, vendemos, onte la boca ya. La mocallera de como mocallera abre monoónamo es plata monoonte en la mocalla. Una vez no me año temprano. Soja lo mitad año tú, año. Oye, César Moy estaba paña Aquino, que en el Aquino, y estaba paz César Moré. Y anden bollos a paz, y en el bollo vio no, 600, a mojo vio 8.500. 6 por 8.500 son 5 millones de bañeros nomás en 6 meses, con todo el trabajo. Yo voy a la semilla, preparando el terreno, abonada, todo el trabajo para sacar entonces esa cantidad de 5 millones de guaraníes. Por una hectárea. A la boca ya, una hectárea de 700 cajones, a 20.000 cajones son 14 millones de guaraníes cada año. ¿Aparemos? No. Panajía, Wilber. El propio boca ya, voy a poner la panajía. Hay que ver de que, bueno, no. Andate con el indejo, de la ugre, de nieto, de abuelo, o usted que ya pobre rajo, y de huevo y rajo, ¿cómo tengo? Ya vendemos. Entonces, es a los 5 años, ya pensando, bueno, ya yo estoy tanto.

pipa, hume, el mismo pa, hume, le moita la coga. 10 coga diferentes podés poner 10 liños. 10 liños rama, mandi o, de upay un año. Moine sube cada medio metro, cada un metro me sube 100 plantas. Por 10 liños son 1000 plantas. Y un año tiene 365 días nomás. Para una mata, cuelgo de upay era un día para cada día. ¿Ya? Te sobra. Rama yo tengo. Upay me sube a batí. Ati Shipa, 10 niños llegué ahí. Apenas entonces, vea ya, y catoma, ya huye la rora, cambu, la maguare, llegué, la ula, hagan Coca-Cola o mirante más la alimento. No, ya llegué el alimento de siempre, ya no está mi guarea. A ver, y el catoma, muy pepe, ati loco, por oro, le digo por oro, pero si chingado, le digo por oro, no hay. Y debe, chévere, chile, y dice, no hay. ¿A qué edad tengo una alberja? No, alberja no puede vivir, alberja ya. No puede vivir, lata de Brasil y la alberja ya. Ella es coheira, cocuete, por ejemplo. Ah, mandubí. ¿Cuándo tú ayucó que con el Martín ha echado, o sea, no hay una mandubí, güey? Ayucó. Primera vez que yo veo eso, después de muchos años. Da güey, si fue calle pura, no, pero en los atainas, en los domingos atainas, güey, entonces no, y también va a echar viva. Entonces tenemos 10 rubros que vamos a decir. Ya upuna, ya upuna, ya uda, o en buena de ya vendetta. Por si a pillaco y a coco es resquimbe, no me tanda, no importa agua sucio, ya upuna de amo, no me tanda importar plata. Amar a importar la plata. Primer artículo yo, saldo para teléfono. Te habla ni en el problema la saldo de puna. Segundo, nata para la moto, de chironita. A tercero, a tu cerveza de puna. Entonces sí, cuando llegué a pensar, bueno, la mitad ya aporta uno, la E10, uno. Allá ya indagando, y va a ver el jefe de venta, va a ver el comandante puesta ahí, ororona y poris, le ponían a ser pororois. Loco, el pollo era de loco. Ah, ya tú no ya pones a mí, ¿no? Entonces, la mitad, bueno, una hectárea de mocaña, una hectárea como anda pues ahí. A peña vendeta, allá de cota la plata no está, a peña yo voy a dar la saldo lo que. Pero pille que eres otro, una tarea, ni hemos llegado, otro tarea de boca allá, un pepe entonces, un pepe que llevo toda la gente con 10 por 10, las 10 líneas de 10 cobas, o está no está. Así que próximamente entonces ya de cota y no la pepe la plata. Doctor, cuando yo hice mi tallo, a año de 1910, éramos Iturbe. Entonces cuando se invitó a ver a. Apoíbeme ahí, me dice, mi chimibes. Bueno, una vez la che no y la vi, y se abrió cuatro técnicos más lacios, y se abrió ni ese ni el vives, ni cuál seis. Traductor, sí, traductor. A hotel tal. Ya tuve yo, sí, hasta las 8 de la mañana, no, ajá. Cuatro, salió ahí mi mibes. Ahí se, oye, más no, no, no. Cuando me invitó del banco ayer, me dijeron que me querían conocer personalmente. Yo hice un peaje. Sencillo hice. Por eso me la malacia con el Ministerio de la Palma. El 4% de las exportaciones del aceite, pero yo cobré impuestos y con eso nos hacemos trabajo de investigación. Y nosotros hacemos 9 millones de hectáreas de palma africana reforestado por año. 9 millones de hectáreas de palma africana por año. Yo no soy político. A Coca en 2012 me curí, y me rayó en tu quita, y nace, no dice amigo, dice, mira, pues, Horacio Cartes te quiere conocer, dice. ¿Está tu vida ahí? ¿Está tu vida? No hay problema. Ajala Horacio Cartes, para pensar, la ciudad de Cuadra, bueno, señora, yo. A mí no me importa con quién voy a trabajar. Yo quiero trabajar por el Paraguay, por el país. Yo soy hijo de ex combatiente de la guerra del Chaco. Paremita, y ahora era papá, pero el tiempo de los aparecidos de las 4 de la mañana, pues más, a Chaco, lo repuntaba Bolí, quinto bebé. El patriotismo entonces nos inculcó nuestro papá. Entonces, el Paraguay me abrieron, después dijo, ahí te si usted es liberal. Yo estuve como asesor de una intendenta liberal en Chobre. Años, en el año 2014. Vamos a pueblo de Chore. Ah, entonces, usted la. ¿La iba a tener?

50.000 hectáreas, ayer lo decía, lo llevamos a la... Por cada 1.000 hectáreas, una fábrica de aceite de coco, por cada 1.000, 50 fábricas en 5 años. Y ella pota el presidente de eso, y ella pota la muerte de todo eso. Una plantita no lo lleve. Una plantita no lo lleve. Una vez, hoy que tengo charla para Paraguay, Europa, en Bucaquia, Moa, había sido mitad y que he trajeado, palón, se había trajeado. Había sido de callado ahora. Muy bien, Moche. Opala el asunto. Pronto fue más. Y la jo, saludación. ¿A quién se la fila? A mí fue Carlos, dice. Le dice doctor, le dice Luno, Carlos, dice.

es una oportunidad para que el pobre salga de su pobreza. Y eso no le conviene a los amigos. Digo que Hugo Chávez y Cristina Kirchner no le saque al pobre de su pobreza, esos son nuestros votos, dicho. Entonces, eso es normal. Entonces, nosotros tenemos que crear conciencia. Yo, 40, del año 89, Cheime, la año de Casero Vidal, Mocaya, yo fui secretario de la Cámara Industrial del Coco, Caínco, y tenía ese proyecto. 44 proyectos yo te presentaba a todos los gobiernos del año 89 hasta hoy. No hicimos nada. Nada. No hizo por el coco. Entonces, nunca. Sí, nomás. Y yo entonces sigo diciendo a la gente. Debe de concluir 4 pisos de coma, entonces. La de Coga, la de Upuñada, para un año, envía de 20. Ese es el primer piso, porque ahí vive. Segundo piso, vamos a callar y bate. Pero produce segundo piso. Tercer piso. Malasia dice, nosotros hacemos la polinización. Rombo llave, palma poste. Para llevarle mamangares. A ver, joder, mamangá, o por eso era. O por eso la mamangá, yo pasé hacia rombo llave y palma que era poste. Pero en boca ya vive ya un montón, pues ya la comía, son flores abortadas, comiendo yaya, pues. Y queda en un cacho que más o menos 300 frutos, a 500 frutos queda en cada cacho en el Paraguay. Pero si nosotros tenemos a los mamangas, la chilerromita, ahí no hay profesor de facultad de agronomía, profesor de apicultura, ingeniero, la abeja puede volar cuántos metros de altura, 30 metros, porque ya matan los 12, 15 metros de gigatela, ya podemos hacer una. ¿Y cuánto va? 2.500 metros y no se desatina, regresa a la vez. Entonces yo pensé, ¿cuál es el tercer piso? Que lleva letra la reina, estaba la reina, la yajata, y le vamos a dar a esa gente que tombo yaña de época ya por 30% más de producción ahí por cada planta, con la ayuda de esa abeja. Oye, pase a hola, boca ya por oye, pasé ahí, Ari, Japé, vamos a bollar la planta. 30% más de fruto tiene cada planta. En 700 plantas, imagina, 30% equivale entonces a 210 plantas. Extra, o me llaman de fe. ¿Qué tal? ¿Dónde viene ese? 210 plantas más grandes. Con la producción. La producción equivale a 210 plantas. Nosotros tenemos 935 plantas en una hectárea. Y cada planta, 900 cajones en una hectárea. Y ahora tenemos 30. 30 veces más de la producción. ¿Y precio? ¿Y la moca? ¿Ya ni de Cutupá? No. 20 mil guaraníes es un precio. 20 mil guaraníes por 300 cajones en un año son 600 mil guaraníes. 20 mil guaraníes con 900 cajones son 27 millones de guaraníes por año. Fuémonos hoy, hoy, desde diciembre hasta marzo, abril. 4 meses de 27 millones, época mundo. Una hectárea. Acá ya bota 2 hectáreas. 54 millones de guaraníes un año. Pepi, ya vino. 4 millones y medio de guaraníes, huevemos durante 4 meses, cuaraje a huive. A ver, porque ya huive, no guapí, nada. Entonces, tú fíjate, tenía movida tomate o lo que sea, le gusta. Ese es media sombra natural. Gratis. Ya, así nomás. Ella con mamá no iba a ir con Shemembuila a Poiter. Se me va a pocuar gente con ella. Shemembuila trabajó con Embaruru y ella pone. A para mí le pone Embaruru este. 3 pisos, 2. 4 pisos. Tengo que allá. Dijo, oramos, ¿cómo se dé? 1 o 2 plantas por año. Ya vende. Aló, mi tajo. Ni caracara ni kirikiringa, tío, güey, la moca ya en la calle, upa, y te oí una, y para y te oí una, y yo andaba pichado, güey, pero tu mena, y pero tu mena va a traer la hoja. Bueno, me dan que timba oí, yo ya, yo pegaba, ni un cacho no me llega al año. Entonces, 1 o 2 hojas no va a tener que dar por año, y voy a tener 700 plantas, 1400 hojas de eco un año, güey, en 365 días. Prácticamente son 5 hojas.

0: la ley de Kohala por Yanay, el gato de Yanay. Cada un kilo de hoja de coco equivale a un kilo de afrecho. A lo mitad, un café de afrecho, pero lecherita, como cambio, como cambio, o a una peoña mía ya. O cacho, ay, me echó en boca ya. Gratis. Una bolsa de afrecho costaba como valería con 68 mil guaraní. Y ahora 68 mil guaraní. Yo mi menú cuando movió la, y nosotros usamos más o menos 2 bolsas por día, y se la. 120 mil guaraní por día. Estamos por 3.600.000 guaraní se ahorra. Prácticamente un campesino con 2 hectáreas puede sacar 60 millones de guaraní por año. Con un trabajo nada. ¿Por qué coco de 4 pisos? Desde cada pie en el ramate, o desde cada pie en el mocañate, o ya en el colán de ir a la reina, en el colán de mocañar o huere. 4. Un solo trabajo te rinde 4 veces más. Para mí, donde está cada pila en boca ya, añonte. Cada pila en el cogay. Entonces, 2 pisos, pues. En un trabajo de doble rindir. O rindir doble. ¿Sí? Y entre 4. 60 millones, 5 millones al mes. Una maestra escuché yo que está ganando 7 millones, mil dólares, 7 millones de baños mensuales. Eso es de una maestra presidente de cola, 2 italianos. Y no trabaja nada. Dejo de que a pi, bebé, pan, a huipe, lo mitad me parece, bebé. La 12, a cuidarse. Va, yo se la villa poco, ahora, a ver, acá, a mí, a poise más, la 12. ¿Qué? ¿Qué ves? Va, y tú se la villa, ahora que más la cocuepe a papá, Dios, a ver, pe, para, y ya, bebé, ya, se iro muy mal, ojo, la no he mañado, yuma. Lo que está haciendo, mango, mata, huipe, pero yo acá con mandado, lo que sea, trabajo de sombra. A picar este a el joyo la cocua. No, yo digo, me va a poner, me va a poner en el coin. A la plata que le gana, cuana, que cope. Y ese es un trabajo honesto, 60 millones de guaraní. 5 millones por mes. Más para, no sé qué grande, pues va a el conde de Visica, tú sabes, el conde de la 9 millones 500 mil sin trabajo allá. Pero con el trabajo honesto, sí, no hay problema. Eso no va a, ese es el mensaje que yo le quiero dar a la gente. Cuando diga, estoy lomitando, porque apenas de ella es ayudo a mí, mandé. Sí, no hay problema. Hacer los colillos a ese colonio hecho es bueno. El campesino no tiene machete. El campesino no tiene asada. El campesino no tiene martillo. El campesino no tiene pinza. El campesino no tiene destornillador. El campesino no tiene clavo. El campesino no tiene alambre. La niña es de regalado. Ya me entra en la ciudad. Ni eso se haría un regalo. Pues ya es por uno. A mí también, cuando me pongo a guachar, me cope, kilo. Ahí me pongo, ah, ya no es machete. ¿Cómo es el que dijo al filo, como el filo de la navaja, y pongo a vender bala y no me ay, no tiene que generar, o sea, que era el chaco. O pongo a bala que, el coso y navaja, no es machete. Y con cuerpo, guachar lo bonito, copié y digo, es mi. Y así tenemos que sector escuela herramienta. Una hectárea nueva. 5 hectáreas es el promedio de vivir de la mitad de campaña. 5 hectáreas. A mí me recoge 10, yo le ve 10, me meto la mitad de campaña. Y otro tiene 1 hectárea, 2 hectáreas. 5 hectáreas le recoge un barco de coche. 1 hectárea, vamos a batirme. ¿A 4 hectáreas? Buiste. Yo quería poner. Chicapito. Mi andante. Vamos a hacer una pona. Todo lo mitad ainda hay precio. Ambas, sí, precio está la escuela de calidad de coño. Ven por allá, ese FM puede sacar 60 millones de euros. No, yo digo, no, pues tienes más poco años. Y esa es la oportunidad que yo le doy, gracias al doctor. Estoy trayendo acá ahora, entonces, a este lindo pueblo de Yatey. Ahora, esta noche. Así nomás, sin querer, queriendo. Y eso estoy dando, entonces, esa oportunidad a la gente, estoy ofreciendo. Les traigo, entonces, el anzuelo, Pepi, en su cama. Muchas gracias por todo.
1: Gracias.
0: Yo quiero aprovechar ahora, Benjamín, en respeto al doctor, ¿verdad? Con respecto a tu charla de hoy. Quería preguntarte si es que esto de la Congreso de la vez pasada se hizo con un sistema nulo, que de 30, 23 era, pasaron a 30, para no que le saquen a su socio que era. Ahora bajan a 23, es nulo.

0: ¿cómo es que juró el doctor Iramain? Entonces, el duro, ¿por qué el doctor Iramain no se negó a jurar? ¿Y por qué la doctora esta, Katia González, no se negó a salir? Esa es mi pregunta. Un momento también. Aprovechando entonces, Benjamín, con respecto a eso de que la gente no sabe, qué sé yo, eso de mando medio y compañía técnica, ustedes. Yo tenía un compañero en el Colegio Nacional de San Lorenzo, Centro Regional. Buen alumno. Y se fue a Suiza. Y tú, hijo mío, y la. Y de Guía. Se fue a Suiza para estudiar ingeniería. Caso real. Ojo la Suiza, y estudió ingeniería. Porque después yo veía unos tres y compañeros. Ingeniería, y yo, no. Usted va a estudiar hotelería, y yo. Oculta en bola, lo hice. El tipo casi se murió, su papá casi se murió, su mamá atropelló la pared. Y emanado, y yaguare, cuando supieron eso. Es que su hijo que se fue a estudiar ingeniería no le da el coco, donde es hotelero, nadie. De esta vida. Y estudió el tipo la hotelería. Y se fue a Canadá después, el tipo como ya maestro, gerente de hotelería, qué sé yo. Ahora está en Asunción, hace tiempo que vino, es San Lorenzo, pero. Administró el Hotel Presidente, el Hotel Suite de Villamorra y compañía, y se especializó en la calidad de vino, me va a entender. Oikoshi, un gran referente de la hotelería en el Paraguay.
1: Juan Esperato.
0: Juan Esperato, Juan Alberto Esperato, el hijo del capitán Esperato. Fue mi compañero, buen alumno, Seiko Ashura, su compañero. Quiero más entonces traer a colación esta anécdota con respecto a lo que dijo el doctor. Me entendimos, algo de doctor, alguien dijo pata. No, como me decía mi papá, cualquier profesión es buena. Si el profesional es bueno, no hay profesión buena. El profesional tiene que ser bueno. El profesional hace la profesión. Puede ser plomero o lo que sea. Como yo le digo a mi secretario fuera, ahí era. Yo soy también ingeniero montador de fábrica y eso. Yo le digo, el detalle será la ñaña de empresa. El detalle. Yo soy sobrino, abusando un poquito del tiempo de usted, soy sobrino de este gran músico, Mita Ishuri, Carlos Federico Reyes, era hermano de mi mamá. Y el señor se fue a estudiar, a enseñar música en los Estados Unidos. Es músico. Trío guaireño, con Gumercindo Ayala Aquino y Emilio Villi, para formar trío guaireño, Jojira. Oye, Villi, pues está Venezuela, oye, Pío, Norteamérica, pues está bueno. Y fue profesor en una universidad famosa en los Estados Unidos. A Pío y jubila. Entonces, pues está hombo, Maracano, Mangoré Guitar Studio, era la Academia de Guitarra en California. A España, el uno. Nada mejor, entonces. Oye, Valeta, con los fabricantes de guitarra en el Paraguay. Entonces, yo, oye, la Maracagua, Bichusca Nugaina es la nuera de ese señor que valió de guitarra y algo. Pues vamos, te va ella, Dios. O siripa de cola, te cagan, te hay que chimbala y vaya, no se puede. El tipo tuvo que suspender y trajo de España su guitarra. Y el tipo ahí va, inte, así no maya da ya, hacerte en allá, pecha, de la égola de élica hoy de ahí. Hay que hacer bien las cosas. Bueno, el aceite de coco es multiplicador, la fábrica es multiplicador de fábricas. Con el jabón de coco, sacando el aceite, podemos hacer jabón de coco, podemos hacer detergente, base de detergente. Podemos hacer carbón activado para purificar agua, cinco años, forraje, muchas fábricas a partir de una fábrica de aceite de coco. Y por cada 1000 hectáreas de coco cultivado, una fábrica. 50.000 con el amigo este, 50 fábricas más 5, 250 fábricas, nada. Cuando ahí tengo papá, pobre baño, vender la energía a Brasil, entero. ¿Para qué me quiere vender la energía? ¿De Japón? A ver. Ya lo van a por lado. Yo moví la corriente. Y como yo le dije a mi querido alcalde, Maravillo, de cobrar 380 guaraníes. Debe cobrar una 20 guaraníes. Efraín, ¿cómo es? ¿Cómo está venido costado? ¿Vale? Está la energía eléctrica. ¿Puca palo? En vez de apoyarlo, ¿puca palo? Hay que pagar. 382, siendo que la energía.

no puede costar hoy en el Paraguay más de 30 guaraníes, 10 veces menos. O ponerle entonces que en vez de 22 sea 10, que en vez de 882 cuesta entonces 140, 170. La energía tiene que bajar y acá hay que traer la energía y acá generar industria. La agroindustria. Agroindustria. Potenciar la agricultura y sobre la agricultura crear la industria y tenemos mano de obra, tenemos la arveja enlatada y lo que sea. Es cuestión de trabajar, ¿no? Yo fui candidato de Efraín para ministro de Agricultura en la última elección. Lo perdí en Yaguaycha. Pero conmigo el Paraguay perdió Yaguaycha, con todo respeto. Si yo hubiera sido como yo le dije a Efraín, ¿verdad? Yo quiero ser el mejor ministro de Agricultura de la historia del Paraguay después del ingeniero Hernando Bertone. Aún yo siendo de familia colorada en un gobierno liberal, allá pot, porque yo voy a ser por el Paraguay, no por ningún otro partido. No me interesan los partidos, el Paraguay. Allí con Ponambata, vamos a estar mejor y ahí se puede estar mejor. Pero lo mitad se la mitad y la plata. Allá en Bajapó, lo mitad. Lo mitad, hay maravilla, más apodado, hay que decoponar, cobrar y no hay cobre. ¿Man? Allá hay mover. Entonces yo le traigo la propuesta. Con cuatro pisos, lo mitad. Y en Bajapó, con la gente, a Wilber. Allá hay que la plata. Allá llegó hasta la saldo, allá llegó hasta la nata, allá no se le saldo, pues vamos nomás a hacer, ya llegó hasta mi unión de la escuela, toca va a poner, e iré, pero toca, y acá el doctor dijo que lo primero era el garuponada, e iré, alimento poderoso, moca ya, ya huye, moca ya, cambio, y él, no más va a eso. Yo 77 años llegó. Y yo no tengo más de 27 y años de edad y 50 años de experiencia. Así nomás, me siento bien. Acuérdate que hay tiempo. ¿No? Por poco le ve la cámara, no cambulla, que ve apoyo, cuello, mira, huevo, mamá, o mejores. Peche y te veo, va, así era. Y tener en mí esto, hambrecer, como allá, bola, eso. En la de 300 millones, en la de campesino, ¿no? A plato producir, a peito carula, mi tan más guaricha, lleguen de tiempo de guaricha. ¿Acaso cuando esa vía te como nunca hambre cero? Pego, bola de ahí. Mira, tiene que ser la plata tiene que darle al productor. No sé cuánto se evade, me dijo, 4.000 millones. Pero no es el campesino, ve. No es mea. Administrarle, crear, por eso quise ser el ministro de Agricultura, crear técnico agrícola que le enseñe en el campo al agricultor. Abraham Lincoln, un gran presidente de los Estados Unidos, dice que dijo, mi padre me enseñó el trabajo, pero no me enseñó a amar el trabajo. Vea la paz. Nosotros tenemos que enseñarle entonces otra vez, tener otra vez la huerta escolar y compañía, no sé si hasta hoy hay. Y hay que amar el trabajo. Cantar el himno nacional, mi hermano, la hipona, yo me pura idea, se lo invitan con el concierto. Cantar el himno, incentivar el patriotismo, manar la plata de hipotama, algo se ve mi urangüeña, upata, regalar la chica de ahí, Mercedes, vende 700 millones de guaraníes. No, pues, compañero. Chico, pambana. Acaba de. Si vos tenés cada familia, tenés su ingreso asegurado, buen ingreso, 5 millones, o vale, imagina. De ahí podemos, hay la moto, yo no me imagino, ¿verdad? No me estamos a por payeta, y vaya, escojate, a pelle, y ya puesta pata. O me estamos, joven, te para la vida, como motiva, pues vidrio, oye, pues, hoy cogimos todo, yo. Hay que incentivar el amor al trabajo. Alguien de plata, la hijo de ahí, pero plata fácil. Viene de plata de cuna, pero la plata honesta. Como le dijo una señora, qué linda su casa. Sobre todo, señora, cada ladrillo, un sudor de mi frente ha hecho. Eso, el orgullo. Y una plata de la mitad, la dignidad, el orgullo, la delicadeza, pero no existe más. Una lástima. Y el cocué de cuatro pisos con el bocallá, como es la solución para el Paraguay. 90 años. Y en de la Igre, ni en el nieto oreja, ni en el nieto oreja, Igre llegue, tiene asegurado entonces su vida holgada, trabajo honesto, liviano. ¿Cuán es mi abuela? 90 años, 4 generaciones de caruta, como se debe la mocallá de bebé. Una vez nomás se planta.

Una vez nomás. 90 años de año tuve, nadie lo vio. De ahí por el mundo, pues. 90 años. 90 años de caruta esa. ¿Cómo se debe? Bueno, buena suerte y felicidades a todos ustedes, al pueblo. Ya te hice muy lindo el pueblo. Me siento muy bien. Como digo, tengo una paz estar entre ustedes. Muchas gracias y buena suerte. Ah, doctor, con respecto al caso de Katia, lo que me interesa un poco.

Wow, qué bonito. Mi nombre es Silvia Olmedo. Yo me considero... Me llaman ahora la mexiñola gringa. Pero soy de aquí, nací en Madrid. Y les voy a contar mi película un poco, por si alguno se apunta a hacer, a trabajar conmigo alguna vez. Yo estudié psicología aquí en España y lo que más... Yo siempre he sido una persona muy curiosa y muy pasional, ¿no? Y siempre me atraía mucho lo de fuera, pero a la vez me sentía un perro verde aquí. Como que, a ver, no tengo ningún trauma, pero yo quería otra cosa, ¿no? Entonces, lo que hice es estudiar la carrera y dije, bueno, entre poner copas y sacarme becas, pues si estudio un poco más, pues me saco la beca y así pues viajo y conozco Europa y estudio. Entonces estudié además sexología y criminología. He sido una persona que la vida me ha llevado a muchos sitios, ¿no? Lo primero que empecé es... Yo sé que esto es mi parte íntima, pero creo que es importante para que entiendan el tipo de persona que soy. Siempre he tenido dos características y a mí me gustaría que ustedes también reflexionaran sobre qué características tienen que no las va, nunca les van a cambiar, ¿no? Yo he sido muy pasional y muy intuitiva. Tengo esa capacidad de ver lo que va a pasar en el futuro y normalmente acertar. Conocí en Londres, estaba trabajando en Londres, conozco a un chico, a los 5 días me enamoro de él y obviamente él se fue a vivir a Australia. Yo acabé uno de mis múltiples de esos másteres que hice porque me gustaba mucho estudiar y al año siguiente me voy y lo sigo a Australia. Porque luego al final pues se quedó con la espinita de conocerme y estando en Australia conseguí al final un trabajo haciendo investigación y con esta que era mi pareja y me llaman de Inglaterra y en Inglaterra me dicen, oye Silvia, tenemos una oferta de trabajo. Ah, ¿una oferta de trabajo sobre qué? Sobre VIH. VIH se dice en Latinoamérica, VIH se dice en España, yo no sé cómo se dice. Bueno, en definitiva, que acabo de directora regional del departamento de consultoría farmacéutica más grande del mundo. Yo era una mujer alfa, ¿no? O sea, yo ya estaba llena de mí, trabajaba en Londres, vivía en Richmond y me di cuenta que estaba tremendamente aburrida de lo que hacía y lo que estaba haciendo, lo estaba haciendo de alguna manera por demostrar a todos mis amigos, a mi familia, que ves la loca, la perro verde, lo había conseguido. Y pues me voy a México, me mandan a México y de repente, pues sin quererlo ni buscarlo, acabo en un sitio cantando y contándole no sé a quién, a un completo desconocido que me sentía una fracasada. Y me decía, ¿pero por qué? Güerita, güerita, se dicen los mexicanos. Pues porque al final no estoy haciendo lo que es mi pasión. Mi pasión es la divulgación. Mi pasión es transmitir esa curiosidad que yo tengo a otras personas. Mi pasión era eso, dedicarme como psicóloga a la promoción de la salud. Y me dije, bueno, pues lo que vamos a hacer es que, pues si quieres, da aquí una conferencia. Preparé todo, absolutamente todo. Me disfracé de mujer alfa, así con un vestido maravilloso. Y ese día que me organizó la conferencia no fue prácticamente nadie. Y di una conferencia sobre algo que a mí me importaba mucho, que era el virus del papiloma humano y la

0: transmisión y cómo el virus del papiloma humano podía evolucionar al cáncer, ¿no? Pues me ve una persona y me dice, oye, tú tienes mucho desparpajo. Me llamaron después, voy a la tele y de repente me acabo viendo, después de ir a la tele, un día veo mi correo y literal como unas 7.000 personas preguntándome sobre el virus del papiloma humano. ¿Cómo prevenirlo? ¿Cómo buscar ayuda? Y ahí yo dije, de aquí soy. De aquí soy porque es la primera vez en mi vida que hago algo de verdad para mí. Empiezo en este canal de tele, empiezo por la parte del sexo, porque a mí lo que me gustaba más es la psicología. Pero dije, mira, aquí hay que entrar de alguna manera. Y empiezo por el área de la sexualidad, porque tengo un máster en sexología, luego me meto en parejas. Y yo dije, uy, a mí esto de ser talento me gusta, pero lo que a mí me gustaría hacer es crear contenido. Y empiezo con un programa que se vuelve el ícono de la psicología, los temas relacionados con la autoestima, el crecimiento personal, que se llama Cuéntamelo. A mí la tele me permitió conectar sobre todo con los millennials y gente más mayor de toda una generación en América Latina. Obviamente, ¿qué implicó eso? Pues entender que muchas de las cosas que había aprendido en Europa no servían para nada. Y tenía que volver a empezar desde cero. ¿Y qué quiere decir eso? Voy a utilizar cualquier medio de comunicación porque mi objetivo era comunicar la psicología, el mundo de las emociones, a todo el mundo. ¿Dónde estoy ahora? Pues ahora, después de 5 libros. 5 libros, y habiendo estado 17 años consecutivos en la televisión. Empecé con MySpace. Seguro que ustedes no saben lo que es el MySpace. Luego seguí con Twitter. Luego con Facebook. Sigo utilizando Facebook. Luego cualquier red social, hasta que ahora soy hasta TikToker. ¿Para qué? Para que ellos, si llegan a algún contenido mío, se den cuenta o que tienen un problema o que quieren conocer más. Muchas gracias.
1: Hola Silvia, te escucho decir que no existe fórmula para la felicidad. Entonces yo te pregunto, ¿la felicidad existe realmente? Y al menos, ¿cómo podemos hacer para sentirnos mejor con nosotros mismos?
0: Yo no creo que exista una fórmula de la felicidad. Porque no es A1 más 2 más 3, ¿no? Son 6. No es una fórmula. Pero sí creo que la felicidad, en el fondo, podría ser como una receta, como un plato. Cada uno tiene que prepararse su plato. Nadie te puede decir, pues este plato, ¿a ti te gusta el chile con mole, a ti la paella? No. Cada uno tiene que encontrar ese plato. Pero, ojito, ¿qué pasa? Pase lo que pase, si a toda una paella o a un chile con mole le pones veneno de ratón, ¿qué pasa? Te envenena, es malo. Si tú un platillo lo cocinas demasiado rápido, ¿qué pasa? Lo quemas. ¿Qué quiero decir con esto? Que si bien encontrar la receta, porque cada uno le tiene que meter su sazón, ¿okay? Es difícil, es muy fácil saber qué puede destrozar tu receta de la felicidad. Y son 3 conceptos claves. Uno que es un duelo mal superado. Si una persona no ha superado un duelo, ¿ok? Un acontecimiento doloroso que acabó en un final de algo, eso puede ser el ingrediente fatal para no ser feliz. Otro concepto importante, el no estar sano físicamente, ¿ok? Es muy difícil que si una persona no esté sana físicamente sea feliz, ¿ok? Y otro tema que es importante, si eres una persona con una autoestima muy baja en varias facetas de tu personalidad, la probabilidad de que seas una persona infeliz

0: es alta. Y luego, lo que sí les digo es, ese concepto de la felicidad que nos venden no existe. No existe. Para mí, y cada uno tiene que tener su idea de felicidad, y Seligman habla de tres tipos, digamos, de felicidad. Una basada en la búsqueda constante del placer, que es la que tenemos cuando somos jovencitos, ¿no? Luego también está la felicidad basada en el fluir de la vida, en el disfrutar cada momento. Y luego también habla de esa felicidad en el que sentimos que trascendemos, que somos, que mi yo es parte de algo que es mayor que yo y contribuye positivamente, ¿no? Busca qué es para ti tu felicidad sin obsesionarte. Yo ahora mismo, si me preguntas, soy feliz. ¿Por qué soy feliz? Porque si a mí me dicen a los 9 años que iba a estar tan plena, tan a gusto, en este momento no me lo hubiera creído.
1: Hola Silvia, hay muchas personas que son incapaces de comprender sus sentimientos. ¿Qué consejo le darías a aquellas personas que todavía no saben comprender sus sentimientos y quieren hacerlo?
0: Yo creo que algo que no estamos haciendo la gran mayoría de nosotros es reflexionar, inflexionar sobre nosotros mismos. Cuando nosotros damos un nombre a algo, generamos una categoría distinta, acotamos el problema y eso en el fondo nos hace sentir más relajados. Normalmente cuando tú tienes un problema, sientes ansiedad, sientes tristeza, no solo es poner la palabra adecuada, es voy a definir esa situación. O sea, lo que yo siempre recomiendo es, una emoción es algo rápido, un sentimiento es lo que pasa a través de tu pensamiento y cómo identificas o cómo evalúas tú eso que pasa a través de tu cabeza. ¿Ok? Que esto es importante. Entonces, te pasa algo, tu pensamiento lo filtra y entonces la reacción que vas a tener va a depender mucho de qué tienes en tu cabeza. Entonces, ¿qué tienes que hacer? Hay que decir, sí, tengo esta emoción. Hay que poner nombres y apellidos a todo lo que nos pasa. No lo estás negando. Entonces, los sentimientos hay que definirlos con nombres y con apellidos.
1: Silvia, tú eres experta en relaciones de pareja y has escrito y reflexionado mucho sobre el tema del amor. ¿Podrías decirnos cuál es el papel que juega el amor en nuestras vidas y por qué sufrimos tanto por ello?
0: Hay que ver qué es el amor, porque hay muchos distintos tipos de amor. El que a mí más me ha costado en mi vida es el amarme a mí misma, ¿no? Ese es el amor más difícil de conseguir. Es un amor que requiere total entrega constantemente. Luego está el enamoramiento. El enamoramiento es esa relación que Helen Fisher habla mucho de ella, pues que se produce, es un estado, le llaman de drogadicción, básicamente. Porque esa persona representa, o sea, te tiene, lo es todo para ti. O sea, incluso los químicos de tu cerebro cambian completamente cuando estás enamorado. Es una relación completamente exclusiva. La relación amorosa que tenemos cuando estamos enamorados, que en el fondo tenemos una visión sesgada de esa persona, maximizamos lo positivo, ponemos de lado lo negativo. Físicamente hay una necesidad constante de esa persona. Entonces, hay que entender que hay distintos tipos de relaciones amorosas y de amor, ¿ok? Entonces, el amor, ¿por qué podemos sufrir muchas veces? Mucha gente dice, es que yo sufro por amor. No. Sufres porque esa persona te está dando lo que a ti te falta y dependes de ella. Muchas veces aguantamos estar en una relación porque esa persona no es que la amemos, es que nos está dando aquel bastón emocional que nosotros tenemos. Te voy a poner un ejemplo muy claro. Hay muchas personas que están con la otra pareja porque tienen miedo al abandono. Tienen miedo

0: Cuando están con la pareja, ya ni lo aguantan. Ya la relación no es buena. Ya no te lo pasas bien con él o con ella. Pero en el momento que se acaba la relación, sufren muchísimo. Su problema no es de amor. Su problema es de miedo al abandono. ¿No? Entonces hay que pensar, cuando me acaban una relación o cuando yo la acabo, ¿qué es lo que siento? ¿Me duele el amor? ¿O me duele o tengo miedo de perder aquello que esa persona me daba? Por eso yo creo que lo que no nos han enseñado nunca es en las escuelas es aprender a amarnos de verdad. El amor más importante es el nuestro. La compañía más importante es la que nosotros nos damos a nosotros mismos. Y eso es un camino. Yo no me amaba a los 20 años. Yo no me amaba a los 30 años. Ya empezaba a tener una relación de enamoramiento conmigo misma. Yo ahora me amo. Me amo. Me ha costado muchísimo. Y ahora cualquier persona que pase con mi vida, mis relaciones amorosas van a ser sanas. Porque no me voy a agarrar a ellos como si fuera un clavo ardiendo.
1: Silvia, uno de los momentos de mayor dolor es cuando terminamos una relación. ¿Qué podríamos hacer para cuando pasamos por estos procesos?
0: Todo proceso de duelo duele. Si ese proceso de duelo se prolonga o no se hace de una manera sana, se vuelve un trauma. Y hay un tiempo para recuperarse de una ruptura amorosa. Entonces, ¿qué nos va a pasar, por ejemplo, en el caso de la ruptura amorosa? Lo primero es la aceptación. La gran mayoría de nosotros no lo aceptamos. En el momento que aceptamos que esa persona de verdad o no nos ama, o ya no la amamos, ¿ok? O nos está amando a medias y la relación tiene que acabar y ha acabado, en el momento en que tú aceptas eso, mi pareja ya no me ama o no me ama lo suficiente, ese momento es dolorosísimo. Dolorosísimo. Después viene una segunda fase, que es una fase de dolor intenso, de llorar, de canalizar esas emociones. ¿Qué tiene que hacer la gente que está a tu alrededor? Escuchar. Que comas, que estás segura de que comes, que no te quedas demasiado flaca, ¿no? Eso es lo que te... Pero lo único que puede hacer uno que está alrededor de una persona que está sufriendo un duelo amoroso es acompañar. No hay soluciones, nada más, acompáñalo. ¿Ok? Una vez que ya, yo siempre le digo a la gente, durante 2 o 3 meses llora lo que quieras y luego ya te voy a dar una hora para que llores. ¿Qué hora vas a decidir llorar? ¿De 11 a 12? Ok, de 11 a 12 de la noche todos los días vas a llorar por ese hijo de pato. Pero solo de 11 a 12 de la noche, ¿no? Porque ya empieza una fase en que ya te tienes que obligar a volver a la realidad, a reestructurarte. Entonces, lo primero que te pasa es que no es bueno que te expongas a esa persona que te hace daño ahora mismo, ¿ok? Entonces, ¿qué aconsejo yo? Le digo a mis amigos, no me hables del ex, no me hables, ahora no lo metas. Si podemos evitar ir a esos sitios en que él va, también. Redes sociales, a lo mejor no lo tienes que bloquear, pero siléncialo, ¿no? Porque a veces cuando lo bloqueas dices, ah, está ardida. No, siléncialo, ¿no? No tienes por qué verlo. Y este periodo es un periodo que empieza ya una especie de reinvención. Poquito a poquito, hay que ser amoroso con uno mismo. No es de la noche a la mañana. Es volver a ser la persona que eres. Y es más, volver a ser una persona mejor. Y entonces, ¿yo qué hago siempre? Voy a hacer aquellas cosas que con él no podía hacer. Porque al final uno acaba haciendo concesiones. Incluyes rutinas, ¿ok? Nuevas, de cosas que te hacen ilusión hacer. Limpias tu espacio personal, tu casa. Quitas todos sus recuerdos, no quemes las fotografías, no hace falta, guárdalas si quieres, no pasa nada.

0: ¿Ok? Y los primeros días lo que te va a pasar es que... ¡Wow, qué duro! No vas a poder. Y bueno, en el fondo has estado una hora sin acordarte de él. ¡Uf! Una hora, pues una hora sin acordarte de él. Espérate, que en un mes estarás 6 horas. Que en 8 meses estarás 10 horas. Y lo que pasa al final es que esa hora que tú te dabas para llorar por él, te vas a sentar un día y te, a ver, voy a llorar. Y es como cuando estás en el baño. Nada, no. Pues lo mismo, ya no sale, ya no puedo llorar. Y en ese momento te das cuenta que esa persona ya no te causa dolor. Y aquí viene la clave que para mí es muy importante. Hay esta idea de que hay que olvidar, ¿ok?, al ex. Nunca hay que olvidar al ex. Hay que conseguir que su recuerdo no te duela. Yo tengo una cuenta corriente muy positiva de todos mis ex, porque con uno aprendí economía, con otro aprendí de música indie, con otro y me quedé con lo bueno. Hay algo que yo sí quiero comentar, es que a todos en un momento determinado, normalmente son estas canciones de Nochevieja, Nochebuena, que de repente te sale esa canción de él, si has tomado una cervecita es peor, o de ella, y de repente te entra este sentimiento tan fuerte que dices, ¡no lo he superado! Sí, sí lo has superado. Es solo una canción, es solo un momento, y ahí es donde entra la palabra intención y atención. Obligas a tu cabeza, no lo niegas. Sí, me acabo de acordar de él. Perfecto, qué bonito. Ya pasó, esa relación no existe, te pones otra canción que te lleva a otro sitio. No lo niegues. Acéptalo, la persona que yo amaba emocionalmente ha muerto para mí. Está bien, me quedé con lo bueno. Es un proceso largo y una cosa que yo sí recomiendo, la gente dice que un clavo saca otro clavo, pero yo soy más partidaria de darnos tiempos entre una pareja y otra pareja, simplemente porque cuando vas de una pareja a otra, en el fondo, lo que estás tratando de cubrir es una carencia, es ese vacío que tienes con la otra persona. Y la probabilidad de que empieces una relación mal es alta. Y siempre vas a tener ese... ¿Nunca les ha pasado que tienen como un vacío en el estómago, no? Cuando les pase eso, en pleno duelo, en vez de decir, ¡ay, no quiero que me duela! ¿Qué duela? A ver, ¿qué siento? ¿Qué tengo ahí? ¿Esto es el vacío? ¿Esta es la soledad? No, esta no es la soledad. Esta soy yo. Esta es mi compañía. Me voy a dar besitos, me voy a poner mi música, me voy a dar mi maquillaje, me voy a hacer, me voy a querer. Yo no creo que haya un amor de tu vida. Yo creo que hay muchos amores de tu vida y el amor principal es a nosotros mismos. Y se tarda uno en conocer, ¿eh?
1: Hola, Silvia. Mi pregunta es... Si alguien está en una relación tóxica, ¿qué consejos le das para darse cuenta de que está en ella y para poder salir de ella sin sufrir?
0: Se está generalizando el término toxicidad. Ahora todo el mundo lo utiliza, se habla de ello así de una manera muy gratuita. Identificamos a gente tóxica como gente que no lo es, ¿ok? Yo me gusta hacer un paralelo con la comida. A mí me encanta, yo siempre utilizo la comida y la música, que es lo que nos une a todos los países, ¿no? Tú a veces, la leche, por ejemplo, la leche a mí me viene muy bien. Y hay gente que es intolerante a la lactosa y no puede tomar leche. Muchas veces, una pareja nuestra no es tóxica, sino que nosotras, nuestras características como personas, nos hacen intolerante a esa persona. ¿Por qué? Porque nuestros valores son tan, tan, tan distintos. Entonces, ¿qué nos puede pasar? ¿Qué pasa? En esa fase en que nos estamos enamorando de una persona y en el fondo lo que más hay es el aspecto físico, la oxitocina, la serotonina, la atracción sexual, el que me lo hace de una manera increíble, el placer. Cuando se acaba eso, de repente empiezan a aflorar lo que es la persona. La verdadera personalidad de la persona. Si verdaderamente te llevas bien con ella, pues pasa.

son una fase de apego, una relación a largo plazo, pero ahí, en ese momento, yo tengo mucha gente que me dice, es que es tóxica. A ver, ¿es tóxica? ¿O verdaderamente son incompatibles el uno al otro? Entonces, a veces, por ese objetivo que tenemos todos de durar, de ese amor de Disney, de ese amor de telenovela que vamos a ponerle, vamos a intentarlo otra vez. Lo que estamos haciendo es que, ¿qué pasa cuando a tú algo no te gusta? Que generas intolerancia y una vez que tienes intolerancia ya no lo puedes, ya no lo aguantas. ¿No les ha pasado alguna vez con un alimento o con un sitio? Yo hay sitios que no puedo entrar. El olor me recuerda, tengo una emoción tan fuerte a ellos que no puedo entrar. Ya ha creado intolerancia. ¿Qué quiero decir con esto? Que hay gente o hay relaciones que no es que sean tóxicas, es que ya la otra persona no, son distintos, ¿no? Y para lo que a ti esa persona puede ser tóxica, para mí puede ser la persona ideal. Porque es una persona muy organizada y le gusta mucho, yo qué sé, el planear todo y yo, pues soy la antítesis, ¿no? Entonces, ahora nos vamos a la toxicidad emocional. A ver, como digo, el concepto de toxicidad emocional es muy amplio, ¿ok? Para mí, toxicidad emocional cuando es alguien que te hace daño. Tenemos, fíjate, en este amplio, desde las personas letales. En mi cuarto libro incluso los clasifico. Desde la persona letal, ¿ok? Que es una persona, que es lo que son los psicópatas integrados. Son personas que te estafan en el amor. Que es prácticamente imposible detectarlos. Entonces, una persona que acaba con un psicópata integrado no es una relación tóxica, es una relación letal. Y ese tipo de personas tiene que acabar, tiene que ir a un psicólogo después de esa relación. Y les va a costar muchísimo, muchísimo acabar con esa relación de verdad. El doctor Hare, que es el mero mero de todo esto, habla de lo que es la distancia, el espacio cero, o sea, nada de contacto con esa persona. En una relación tóxica, normalmente, se empieza de una manera gradual. Por eso es tóxica. Si tú sabes que empiezas una relación y te empieza a gritar, te ningunea, te maltrata, utiliza el chantaje emocional, te amenaza. Si tú sabes eso en el primer momento, no te metes. El problema es que vas de una manera gradual. Hay varias estrategias que te pueden hacer, ¿okay? Sospechar que estás en una relación tóxica. Una, el chantaje emocional. Estás fuertísima. El mutismo hostil, cuando se calla para no reaccionar. ¿Nunca les ha pasado que no hablan, no te dicen nada? Es como si estuvieras hablando con una pared. También está la amenaza económica, es decir, si tú te vas, te dejo. Otro tipo de estrategia de chantaje es utilizar a un tercero. Tu madre me ha dicho que también está de acuerdo conmigo que no tendrías que tomar ese trabajo. Otro tipo de estrategia es la victimización, hacernos las víctimas, ¿no? Si me dejas, pues no sé qué me va a pasar, porque yo te necesito, ¿no? O sea, el chantaje emocional es una de las principales, no herramientas, armas que se utiliza en una relación tóxica. ¿Para qué? Para que tú acabes haciendo aquello que no quieres. Y entonces de ir aquí, ¿acabas dónde? Aquí. Y dices, ¿pero por qué estoy aquí? ¿En qué momento? Hay que entender que la gente tóxica no es mala. A veces son gente que nos aman y no nos aman de una manera sana. O han aprendido patrones insanos de amar. Entonces, por favor, cuando Dios es tóxico, no le tratemos mal porque todos somos tóxicos. Porque nos han enseñado a eso, ¿no? Entonces, ¿qué hacer? Mira, a mí lo que yo hago, porque dices, bueno, ¿y por qué sigo en esa relación? Porque hay algo, hay un beneficio que esa persona me está dando y siento que no puedo prescindir de él. Cuando estés con una relación, en una relación tóxica, tienes que decir, ¿por qué no dejo la relación? No lo centres en él, céntralo en ti.

0: ¿Ok? Esto es importante. Y en muchos casos yo tengo varias amigas que me decían, no, es que imagínate quién voy a ser yo si lo dejo, si soy la mujer de. Mis amigas, ¿qué van a pensar en el café? Mi estatus. Yo soy la mujer del ingeniero, imagínate. ¿No? Entonces, es que tú no amas a tu pareja. A lo mejor la tóxica, la persona tóxica eres tú. Porque en el fondo, por lo que tú estás con tu pareja es por las razones erróneas. ¿Ok? Entonces, siempre que estés en una relación tóxica es ¿por qué? ¿Quién eligió eso? Tú. ¿Por qué? Porque te dijeron que la manera adecuada de amar era darlo todo, olvidarte de ti para ponerlo en la otra persona. Entonces, muchas veces nosotros favorecemos una relación tóxica, porque si la persona tiene un rasgo narcisista y nosotras damos y damos y damos e invertimos emocionalmente y nuestros recursos en la otra persona, al final, ¿qué nos pasa? Nos quedamos vacías. ¿Y qué se produce? Una relación desigual. Ya no es una relación pareja. Entonces, cuando pongamos el dedo en el tóxico o la tóxica, que a mí no me gusta eso de tóxico, hay que ver en qué momento nosotros le abrimos la puerta a esa persona para empezar con ese tipo de relación.
1: Hola, Silvia. En tu libro, En mis sentimientos erróneos, hablas de que con los miedos nos bloquea la vida y nos bloquea la forma de cómo podemos reaccionar. Entonces, ¿cuál sería la solución para poder enfrentarnos a eso?
0: Cuando pongamos el dedo en el tóxico o la tóxica, que a mí no me gusta eso de tóxico, hay que ver en qué momento nosotros le abrimos la puerta a esa persona para empezar con ese tipo de relación.
1: Hola, Silvia. En tu libro, En mis sentimientos erróneos, hablas de que con los miedos nos bloquea la vida y nos bloquea la forma de cómo podemos reaccionar. Entonces, ¿cuál sería la solución para poder...?
0: De ti, para ponerlo en la otra persona. Entonces, muchas veces nosotros favorecemos una relación tóxica, porque si la persona... Cuando pongamos el dedo en el tóxico o la tóxica, que a mí no me gusta eso de tóxico, hay que ver en qué momento nosotros le abrimos la puerta a esa persona para empezar con ese tipo de relación.
1: Hola, Silvia. En tu libro, En mis sentimientos erróneos, hablas de que con los miedos nos bloquea la vida y nos bloquea la forma de cómo podemos reaccionar. Entonces, ¿cuál sería la solución para poder...?
0: Para ponerlo en la otra persona. Entonces, muchas veces nosotros favorecemos una relación tóxica, porque si la persona tiene un rasgo narcisista, a esa persona para empezar con ese tipo de relación.
1: Hola, Silvia. En tu libro, En mis sentimientos erróneos, hablas de que con los miedos nos bloquea la vida y nos bloquea la forma de cómo podemos reaccionar. Entonces, ¿cuál sería la solución para poder enfrentarnos a eso?
0: Todo puede salir mal. El otro punto que es valiente. Yo soy una cobarde, miedosa, valiente. ¿Y por qué? Porque al final me conozco y sé que si no me tiro a la piscina no va a pasar. Y tiene que haber un momento de insensatez. A mí de repente me llegan y me dicen, Silvia, hay una beca para ir a estudiar criminología a Holanda, pero te tienes que ir ya. ¿Cómo? ¿Ya? Sí. Te tienes que ir ya porque si no hay que organizarlo todo. Y entonces, a las 2 semanas me voy a Holanda. Y que de repente no me ha llegado el dinero. Claro, yo ya, al tomar esa decisión, ¿me podía volver a España? No. Y entonces, ¿qué había hecho yo? Dije, bueno, vamos a probar la opción que yo había pensado. ¿Qué pasa si lo peor de lo peor, que es que no me ha llegado el dinero? Me pasa. ¿Me vuelvo? No, hay que tener planes de acción. Yo tenía la opción A era llamar a mi familia. Yo no lo quería. Para mí era importante hacerlo yo. ¿Qué hice? ¿Cuál fue la segunda opción? Ponerme a trabajar. Me fui a un hotel y me dicen, ¿hablas holandés? No. ¿Y qué quieres hacer? Pues quiero trabajo. Me puse a hacer camas durante 6 meses.

¿Por qué? Porque quería. ¿Por qué? Porque lo más difícil de la persona que tiene miedo es de tomar el primer paso. Entonces, ¿qué haría yo? Uno, reconoce que tienes ese miedo. Dos, ten un plan de acción. Y cuando pasa, te das cuenta que no es tan malo. Cuando yo me fui a Australia, sin papeles, sin nada, me acuerdo que dije, ¿qué pasa si este hombre no me viene a buscar al aeropuerto? Yo tenía mi segunda mano australiano, tenía un sitio para trabajar, tenía un dinerito para irme a un hotel y dije, bueno, si no funciona, ¿qué pasa? Me estoy 2 meses. Siempre a los miedosos nos relaja tener un plan de acción, un plan B. Siempre. Y lo que nos pasa cuando nos pasa aquello que tememos, ¿sabes cuál es? Que dices, pues no era tan malo y lo mejor es, wow, me siento más fuerte.

Ahora queremos presentar a otra gran cantante, una verdadera y auténtica diva de la música paraguaya. Así que quisiera presentar, por favor, a la señora Lisa Bogado.

Muchas gracias, de verdad es un inmenso placer estar aquí, uniendo generaciones, yo le denomino a esto, porque que artistas tan talentosos, tan jóvenes, me convoquen para homenajear a la reina, que es la guarania, pues solamente puede ser motivo de alegría para esta veterana que ya pasó los 40 años con la música, así que no sé ni cómo va a salir, pero espero que les guste, porque desde el corazón para ustedes.

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en 1981, hace 45 años. Un grupo instrumental brasileño llamado Wakchi publicó su primer disco, Oficina Instrumental.

un cuarteto de la ciudad de Belo Horizonte, estado de Minas Gerais, que formaban Marco Antonio Guimarães, arreglos y cuerdas, Paulo Sérgio dos Santos y Décio.

un cuarteto de la ciudad de Belo Horizonte, estado de Minas Gerais, que formaban Marco Antonio Guimarães, arreglos y cuerdas, Paulo Sérgio dos Santos y Décio.

los sonidos de Waxxy a partir de instrumentos construidos en el taller de Marco Antonio Guimaraes, bajo la influencia del suizo, del músico suizo Walter Szmetak, habían llamado la atención un año antes, en 1980, en el disco de Milton Nascimento, Sentinela.

en el disco de 1980, Sentinela, de Milton Nascimento, homenaje a la actriz Leila Diniz, un cafuné en la cabeza, un malandro, eu quero a Teddy Macaco, una caricia en la cabeza, pícaro, me gustaría hasta de un mono, con los instrumentos de Huacchi, instrumentos de percusión, viento y cuerda, creados a partir de madera, piedra, vidrio, metal, cuero o tubos de PVC.

Trilobita, por el nombre de un instrumento de Huacchi. Composición de Marco Antonio Guimaraes para el disco de Huacchi, Mapa, que se publicó en 1992.

En 1992, Wakchi publicó Mapa en el sello de Philip Glass y Michael Riesman, Point Music. Y en 1999, el compositor de Baltimore, Philip Glass, recurrió a los instrumentos de Wakchi para grabar su música, con su música, el disco Aguas de la Amazonía.

Música de Philip Glass, 10 composiciones de Philip Glass inspiradas por los ríos de la región amazónica como el Tiquié, el Japurá, el Xingú o el Tapajós, tocadas por Huaxi en aguas de Amazonía.

lo mataron y lo enterraron en la selva. En el lugar de la sepultura nacieron tres palmeras que guardaban en su interior el espíritu de Huacchi. Los indios construyeron instrumentos de música con la madera de aquellas palmeras y cuando los tocaban reproducían el sonido del viento pasando por el cuerpo de Huacchi.

Cuenta una leyenda de los indios Tucano del Alto Amazonas que Huacchi era un monstruo con el cuerpo agujereado. Cuando corría por la selva, el viento, al pasar a través de su cuerpo, producía unos suaves sonidos que atraían a las mujeres de la tribu a las que Huacchi seducía. Celosos, los indios le dieron caza

La banda sonora que el grupo Huaxi creó para la película de Fernando Meirelles Blindness, basada en el ensayo sobre la ceguera de Saramago.

los instrumentos de Huaxi, Triloita, Aqualung, Planetario, Shoris Metano, Marimba de Vidrio, Guitarra con Arco o Flauta de Pan Inclinada, en la banda sonora de Blindness.

Desio Ramos, Paulo Santos, Artur André y Marco Antonio Guimaraes, Waxchi, en un disco del año 2003 titulado Clásicos, para el que grabaron obras de Bach, de Mozart, de Mussorgsky, de Vivaldi, de Erik Satie, de Verdi, de Johann Strauss y de Villa-Lobos, el aria de las Baquianas Brasileiras número 5, con la que nos despedimos. En Radio 3, por supuesto, cuando los elefantes sueñan con la música.

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0: este verano en el que la selección española ha puesto 16 años después una segunda estrella junto al escudo de la camiseta, vamos a dedicar hoy nuestros elefantes al fútbol.
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En esos 90 minutos de emoción y alegría, me olvido de la casa y del trabajo. 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

Una canción de Milton Nascimento y Fernando Brandt de 1970, cuando Brasil ganó en México su tercer mundial con Pelé, Tostão, Rivelino, Gerson y Jairzinho, entre otros, aquí en O País do Futebol, primero en la grabación de Wilson Simonal y después en la del propio Milton, al que escuchamos también en O Jogo, el partido de Pacífico Mascareñas.

Es probable que nadie haya escrito tantas canciones sobre fútbol o relacionadas con el fútbol como el país que más mundiales, 5, ha ganado.

La grabación que hizo en los años 60 el Tamba Trio del pianista Luis Essa, de más que nada la canción de Georgie Ben, que no habla de fútbol, pero que se utilizó en un anuncio de televisión para una famosa marca de zapatillas en vísperas del Mundial de 1998, en el que podía verse a jugadores de la selección brasileña aburridos en el aeropuerto, esperando la hora para embarcar, y que de pronto sacaban un balón de una de las bolsas de deporte y se ponían a hacer diabluras, Ronaldo, Roberto Carlos o Romario, auténticos malabarismos con la pelota por todo el aeropuerto.

Sir Archie Benn, que llegó a jugar en las divisiones inferiores del Flamengo, hasta que una grave lesión le impidió seguir jugando al fútbol, y dos canciones suyas. La historia primero de un delantero, un Baragouma, punta de lanza africano, y ahora su homenaje a Zico, Artur Antunes Coimbra Zico, que llevó el número 10, glorioso número 10 del Club de Regatas del Flamengo y de la selección brasileña en este Camisa de Ais da Gavião.

Y otra canción futbolera de Georges Ben, Fio Maravilla, sobre un jugador real, Juan Batista Di Sales, más conocido como Fio Maravilla, y una jugada celestial. Canción que grabó a su aire Tania María.

De cinco leyendas, cinco jugadores legendarios de la pentacampeona mundial, Pelé, Didi, Pagao, Cañoteiro y Garrincha, habla Chico Buarque, seguidor del Fluminense, en su canción U Futebol.

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1: De la película sobre Garrincha, Mané Garrincha, La Abertura.

La música del saxofonista Leo Gandelman para la película de Milton Allen Carr Jr. sobre la figura de uno de los jugadores más fascinantes de la historia del fútbol, Garrincha, Mané Garrincha.

Una película, Garrincha, Estrella Solitaria, basada en la controvertida biografía sobre el futbolista del Botafogo y de la selección brasileña que escribió Rui Castro, el autor del libro sobre la bossa nova chega de Saudade, y que llegó a ser retirada de las librerías por orden judicial.

Garrincha, Estrella Solitaria, libro y película que cuentan la vida del hombre que llevó a la selección de Brasil a la conquista de los campeonatos mundiales de 1958 en Suecia y 1962 en Chile.

Decía Albert Camus, premio Nobel de Literatura, que lo que sabía de la moral, todo lo que sabía de la moral, se lo debía al fútbol.

César Mariano, César Camargo Mariano y compañía, con Fuchibol, Dibach y Elis Regina, con Mello no canto.

del año 1919. Es este Choro 1-0 que celebraba una victoria de Brasil sobre Argentina 1-0, grabada por su autor, por Pixinguinha.

grupo Azimuth y una composición dedicada al mítico estadio de Maracaná. Nos despedimos en Radio 3, por supuesto, cuando los elefantes sueñan con la música.

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Lemetec, El extranjero, canción del año 1969, firmada por este judío errante y pastor griego, nacido en Alejandría, Egipto, llamado George Moustaki. Un cantautor que, con sus cabellos al azar y con sus ojos medio abiertos que hablan de mares y de desiertos, como dice la letra de esta canción, nos invita a todos a soñar. Y la acabamos de escuchar aquí en este disco de la cantante turca de origen albanesa y macedone Candan Ersin. Un álbum que contiene versiones originales con nuevos arreglos de clásicos de la canción francesa, por ejemplo de Edith Piaf, de Charles Aznavour, de Jacques Brel, de Gilbert Bécaud y de Georges Moustaki.

voodoo haitiano, blues, country, folk, reggae en lengua criolla y en francés. La nueva canción de Haití habla la voz de Kleber Bastien, mejor conocido como Keb, este cantautor lleno de compromiso político y social. Lo acabamos de escuchar en esta canción, sacada de su disco del año 2015, Puen Fe Pa. Una canción igual que la poesía, según Gabriel Celaya, cargada de presente y sobre todo de futuro.

una vez más de este disco titulado Puenfe Pa, en lengua criolla de Haití del año 2015, era la voz de Kéber Bastien en arte Keb. Su nuevo disco se publicó hace un par de años, sí, era, si no me equivoco, 2022, y está dedicado al escritor haitiano Jacques-Stéphane Alexis y a su obra más conocida, seguramente, Compère General Soli, o sea, General Sol, mi hermano, publicada en Francia por la prestigiosa editorial Gallimard en el año 1955. Esta misma editorial

Al que publicó, por ejemplo, las primeras obras de grandes autores del siglo XX como Proust, Gide, Kundera, Simenon, Antonin Artaud, Sartre, Simone de Beauvoir, Camus y muchísimos otros grandes autores de la literatura contemporánea, al menos de la segunda mitad del siglo XX. En abril del año 1961, Jacques-Stéphane Alexis fue detenido por la policía del entonces presidente y luego dictador en Haití, François Duvalier, una dictadura que duró hasta el año 1971, desde el 1964. Le trasladaron a Puerto Príncipe en un barco della Guardia Costera haitiana, para luego encarcelarlo en Fort Dimanche. Nunca más volvió a su casa. Y Jacques-Stéphane Alexis, a él y al movimiento indigenista, no solamente en Haití, Kleber Bastien le dedica este disco, Mon Général Soleil, Mon Camoquén.

0: 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Mana urpasa, o sea, sin caerse, en lengua quechua, por la voz de Ricardo Flores Carrasco, mejor conocido como Liberato Cani, este joven cantante de hip-hop nacido en Perú, en Lima, en el año 1993. A los 9 años, al fallecer de su mamá, Ricardo Flores recorrió casi 1000 kilómetros hasta llegar a Humamarca, un pueblo de la región de Apurímac, en la sierra del sur de Perú, ahí donde vivía su abuela. Ahí el niño de Lima, como le llamaban, el limeñito, se transformó en otro. Comenzó a trabajar en los maizales, en las charcas, a pastear durante los fines de semana el ganado de su abuela. Ahí aprendió el idioma de sus ancestros, el quechua. Durante los 3 años que vivió ahí junto a su abuela, usó poncho, usó toda una forma, una serie de culturas y de tradiciones del lugar. Aprendió los cuentos, los relatos, las canciones de la región. Y así volvió a la ciudad, convertido en Liberato Cani.
1: Yo recuerdo que volví de un viaje, no me acuerdo si de Perú o Chile. Estábamos en Montevideo, era mucho antes de los tiempos del exilio. Y traje un ejemplar de una novela recién, una novela no, de un libro, libro póstumo, libro último de José María Arguedas, recién publicado, que se llama todavía El zorro de arriba y el zorro de abajo.

Una vez más la voz de este joven cantautor de Lima, Liberato Cani, de su disco Rimai Pueblo, publicado en el año 2016. En esta fusión de música tradicional andina con ritmos urbanos contemporáneos, por ejemplo hip hop en lengua quechua, para seguir cruzando fronteras entre culturas, entre géneros, entre lenguas, así para seguir construyendo y creando puentes. En el año 2021, Liberato Cani lanza su segundo álbum titulado Pahuasapay.

Una de las nuevas voces de la canción urbana uruguaya, Eduardo Yaguno, en este disco Tango Rap Cuero del año 2017, en esta canción titulada El Ave Negra. Candombe y tango en clave rap para que la canción tradicional urbana siga representando la actualidad de las calles de ciudades de hoy en día, como por ejemplo Montevideo y más en general las grandes urbes metropolitanas, esas grandes urbes en este caso latinoamericanas contadas en forma tan entrañable por Martín Caparrós en uno de sus últimos libros, de sus nuevos libros, esas crónicas sudacas que publicó antes en el País y luego recopiló en un libro titulado Ni América, así como suena. A finales del año 2019, poco antes de la pandemia, las calles de todo Chile asistieron a numerosas manifestaciones en protesta por el encarecimiento de la vida y el aumento de la desigualdad, un país gobernado entonces por el presidente Piñera. El 8 de noviembre del año 2019, Gustavo Gatica, estudiante de psicología de 21 años, se manifiesta en la plaza en Santiago. Los

agentes disparan gases lacrimógenos y balas de goma contra los manifestantes, causando 3 muertos y casi 350 heridos. Gustavo Gatica perderá para siempre la vista.

Nano Stern le dedica esta canción, Sus ojos, regalé mis ojos, a Gustavo Gatica, este joven chileno manifestante que el 8 de noviembre del año 2019, en una manifestación en las calles del centro, en Santiago, fue disparado en los ojos por agentes policiales y perdió lamentablemente la vista. Los libros de historia suelen subestimar las antiguas insurrecciones populares al considerarlas simples delirios de masa.

nada más lejos. En realidad se trata de hombres y de mujeres, a veces incluso de niños y ancianos, llenos de aspiraciones, de pulsiones legítimas hacia un sentido de justicia social que aún no existía. Me estoy refiriendo a las grandes luchas de los siglos pasados, a comenzar de cuando los historiadores suelen fijar el comienzo de la época moderna. Rebeldes que tenían armas totalmente desproporcionadas, como bastones y hachas, si las comparamos con las herramientas utilizadas hoy en día para reprimirlas. Viejos prototipos de aquel uso legal de la violencia que los modernos estados nacionales utilizarán como argumento para legitimar el orden y la disciplina.

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Tijoux aquí junto a Jorge Drexler en este disco del año 2018, Golazo, en este tema titulado Sacar la Voz. Esta cantante de rap, hip hop y activista, igual que por ejemplo Nano Stern, es una de las voces más originales y comprometidas del panorama de la canción urbana chilena contemporánea.

Apenas nos pusimos en dos pies, comenzamos a migrar por la sabana, siguiendo la manada de bisontes, más allá del horizonte, a nuevas tierras lejanas. Los niños a la espalda y expectantes, los ojos en alerta, todo oídos, olfateando aquel desconcertante paisaje nuevo.

vivos porque estamos en movimiento. Nunca estamos quietos, somos transhumantes, somos padres, hijos, nietos y bisnietos de inmigrantes.

Atravesamos desiertos, glaciares, continentes, el mundo entero de extremo a extremo, empecinados, supervivientes, el ojo en el viento y en las corrientes, la mano firme en el remo. Cargamos con nuestras guerras, nuestras canciones de cuna, nuestro rumbo hecho de versos, de migraciones, de hambrunas. Y así ha sido desde siempre, desde el infinito. Fuimos la gota de agua viajando en el meteorito. Cruzamos galaxias, vacíos, milenios. Buscábamos oxígeno. Encontramos sueños. Apenas nos pusimos en dos pies y nos vimos en la sombra de la hoguera. Escuchamos la voz del desafío, siempre miramos al río pensando en la otra ribera. Somos una especie en viaje. No tenemos pertenencias, sino equipaje.

0: Lo mismo con las canciones, los pájaros, los alfabetos. 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
1: Y con Los Salvavidas de Hielo, este disco del año 2017 de Jorge Drexler, en este movimiento, esta lección sobre los flujos migratorios, sobre el arte, la vida, la cultura, seguimos en Café del Sur, en Radio 3, en nuestro X, buscando Dimmi Papanicas, y nuestro Facebook, buscando como siempre la voz de Café del Sur.

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Mundos Inmóviles Derrumbándose. Es un título que me encanta. Es el nuevo disco de este cantautor nacido en Gijón, Asturias, en el año 1974. Nacho Vegas, una de las voces más libres y originales y comprometidas de los últimos 20 años, de las últimas dos décadas aquí en España, aquí en este Big Crunch.

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Una vez más, Nacho Vegas de su nuevo disco de 2022, Mundos Inmóviles Derrumbándose, aquí en este El Don de la Ternura. Una manera para seguir reivindicando la ternura como algo necesario en contra del oportunismo y del cinismo imperantes de nuestros tiempos actuales. Porque ternura implica reconocer a los demás, reconocer al otro en su mirada, en contra de esta gran bestia que era, según Primo Levi, la indiferencia.

Del suo disco Balas y Chocolate del 2015 era la voz de Lila Downs en La Patria Madrina. La no violencia es deseable pero utopica, la violencia es a la vez necesaria pero injustificable. Así escribía hace 60 años nada menos que el premio Nobel Albert Camus. Una paradoja estremecedora. Su lucha, la de su hombre rebelde, es la lucha no violenta, es acción, claro, pero de otras formas. La no violencia, la desobediencia civil, la lucha, la acción directa, no violenta, la no cooperación, el boicot, a veces incluso el sabotaje. La misma que predicaba un pequeño gran hombre en la India colonial, Mahatma Gandhi. Porque como escribió una vez Italo Calvino, el infierno de los vivos no es algo que será. Si hay uno, es aquel que existe ya aquí. El infierno que habitamos todos los días, que formamos estando juntos. Hay dos maneras para no sufrirlo. La primera es fácil para muchos. Significa aceptar el infierno y volverse parte de él, hasta el punto de no verlo más. La segunda es peligrosa y exige atención, aprendizaje continuo. Buscar y saber reconocer quién y qué en medio del infierno no es infierno y hacerlo durar y darle espacio. Nos vemos la semana que viene, siempre en Café del Sur, en Radio 3, en nuestro X buscando Dimmi Papanicas y en nuestro Facebook buscando como siempre la voz de Café del Sur.

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temprano para seguir viviendo los sentimientos y los hechos que son noticia, buscando el país de nuestros sueños, capturando en los testimonios y en los hechos que hacen parte de nuestra cotidiana relación con la realidad y los hechos que los pueden transformar. Nos reencontraremos mañana bien temprano para seguir construyendo un Paraguay en libertad y en democracia. Buenas noches, Paraguay y el Mercosur.